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0: de veras, muchas gracias por esperarme tanto. La verdad es que están muy bien correspondidos, pero con mucho gusto.
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0: Son las 7 de la mañana con 10 minutos en esa mañana con Olímpica 07, 10 minutos. Buenos días. Estamos en esa guayarola de Olímpica Serio. Cuente pues cómo vamos, muchachones. ¿Cómo va todo? ¿Qué tal este día lunes festivo? Lunes festivo, lunes festivo, lunes festivo. No se me confunda, hoy es lunes. Y festivo, qué belleza. ¿Ah?
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0: Para todos, un abrazo bien grande. ¿Cómo va todo, muchachones? Buenos días. No, no nos confundamos, esta semana se viene cortitica, muchachos. Mejor dicho, muchachones. ¿Cómo va todo? ¿Cómo amanecen, pues? Todo verigú, todo verigú, todo yo, todo bonito, ¿sí o qué? Ya vamos a arrancar en la guayarola, muchachones. Así que a toda la gente de la finca, de Berea, los corregimientos, de todo lado conectado con Olímpica Stereo, Dios me los bendiga enormemente. Vamos a disfrutar esa mañana de buena guayarola. A las 12 estaremos en Vallenatos de Oro. Estaremos en remate a partir de las 5 de la tarde. No, mejor dicho. Señores, 7 de la mañana con 11 minutos para todos. Un abrazo, buenos días, feliz mañana para hoy, lunes 12 de octubre con Olímpica Stereo.

0: Deme entrar a Macacifer.
1: Oiga, déjeme saludar a esa hora de la mañana a Paulina, vea. Ella está trabajando en el Cocora, vea. Alistando a Chostoy, a Chovengo. ¡Arre, Chostoy! ¡Arre, Chovengo! Para mi Paulina, un abrazo bien grande ya en el Cocora. Y a toda la gente del Cocora, un abrazo bien grande. Listo ya para arrancar el día a la hora. Yo que a recibir a los turistas. Para que monten a caballo, mi Paulina. Yo que tremendita ya para manejar las bestias. Un abrazo bien grande. 7:15 minutos. ¡Saludeme al seco!

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0: es tremendo tema. Yo que vea, te amaré toda la vida. Oiga, 7 de la mañana, 19 minutos. Estamos en esa mañana de Guayarola. Los defensivos, no me confunda, muchacho. Hoy se viene una semana cortica de Mari. Una elegancia la de Francia. Ok. ¿Qué más se reporta esta hora aquí en Olímpica Cero con los buenos días? A todo el combo madrugador, buenos días. ¿Cómo amanecieron? Pañato Martínez, vea. María apareció el ñato, vea. Le prestaron el teléfono y buenas.
1: ¿Aló? Por favor, Olímpica Cero.
0: Liliana, buenos días.
1: Un saludo muy especial a mi madre que está de cumpleaños.
0: Listo.
1: Sí, por favor, le coloco una canción. Hoy está cumpliendo año mi querida madre. En la gringa de Saralda.
0: ¿Cómo se llama
1: ella? Castro, de parte de su hija Alejandra.
0: Listo, para Liliana Castro, un abrazo bien grande. La Virginia, que anda de Happy Birthday to you. Hola, buenos días.
2: Hola, mamancito.
0: Mi vida.
2: ¿Cómo
0: bien, ¿cómo
2: lo
0: va?
2: Lo siento como fónico, como agripado.
0: Ah, no. Mira, sí, era no.
2: Un saludito para usted y para todos los oyentes. Un besito y un abrazo. Y yo escucho Olímpica porque pone de todo y bien bueno.
0: No, chao, mira que. Feliz. Oiga, Cochois. Mira que no, me quiere agarrar y no me quiere agarrar. ¿Sí o qué? Como que sí, como que no. No me dejó agarrar, María. No me dejó agarrar. Oiga, me salió para acá y un saludito para todo el. Solo para todo el cartel, vea. A Hampton Bays, la gente del cartel de Hampton Bays, vea, en Estados Unidos. Para el meme, para Cami, para el gordo, Alejo Diego, vea, un abracito para mi Franci también, vea. Ahí escuchando la guayarola de Olímpica Estéreo, vea. Son los duros ya de Hampton Bays, el cartel. Son los duros de los duros, ¿yo qué? A meme, Cami, el gordo, Alejo Diego y mi Franci, un abrazo bien grande, vea. Escuchando la guayarola de Olímpica Estéreo, ¡ay, María! 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
0: Mamacito por acá, Bernardo Incapié López de Montenegro, un abrazo bien grande, vea.
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0: Ahí escuchando Olímpica Estéreo. ¿Quién más se reporta en esta mañana? El combo madrugador.
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0: Ya tomaron traguito, agua panelita, cafecito, chocolatico. Cuente pues, mis muchachos, ¿qué tomaron ya? ¿Eh? Nada, estamos en ayunas todavía. Yo estoy en ayunas. Ya apenas mira qué me va a tomar. A ver, por ahí yo a relujar esa cocina acá en la emisora que dejaron por ahí. Hay unos ratones grandes acá. ¡Oh!

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0: raro tiene que me haya perdido por una mujer. Bueno, eso por acá, buen día, mamancito. Saludos para Henry Alirio en la colinera El Aguacate, parte de John Quintero, vea. Para don Henry Alirio, vea, en la colinera en El Aguacate, vea. Un abrazo bien grande, mi hijo, escuchando la guayarola, vea. Qué belleza. ¿Qué más dice por acá, maestro? Hola, buenos días.
1: Hola, mamancito, Dios, buenos días. ¿Qué? ¿Tiene chupe este?
0: No, nada, mira que no.
1: Tome frías, menta frías. Bueno, mamá, que se recupere, que yo no, escucho no estoy... Olímpica porque me pone todo bien, bueno.
0: Estoy como que sí, como que no, soy como una mujer indecisa. Como que sí, como que no, yo creo que fue que dormí mucho. Yo creo que fue que dormí, uy, dormí más que gato de tienda, cosa tan impresionante. Pero me ha querido agarrar, pero no me he dejado. No me ha dado, hito es que me dé, pero urgentemente. Hola, buenos días.
2: Mamá, muy, pero muy, muy buenos días.
0: ¿Qué, mijo?
2: Para reportar full sintonía en la Guayadora hoy, lunes festivo. Y aquí en la vereda San Gerardo Alto, en Caicedonia Valle, en el parador y mirador El Perrenque Montañero. Recuerde, Olímpica se metió.
0: Eso, eso, ya, ya. Uy, ¿cómo? Ganó a la mujer gritando, pues. Hola, buenos días. ¿Quién se reporta por acá? Vea, hola, buenos días.
3: Buenos días, Bambán. Aquí siempre en sintonía con la mejor desde el Pollo Campesino.
0: Un abrazo, don Guillermo, mijo. Un abrazo bien grande. ¡Qué belleza! Hola, buenos días.
4: Muy buenos días, don Bambán.
0: ¿Qué, pues?
4: Reportando sintonía del barrio La Esmeralda. Un saludo muy especial para Luzario Betancur. Muchas gracias. Escucho Olímpica porque la guayarola me pone a tomar.
0: Volvió a aparecer este personaje, hágame el bendito favor. Hola, deporte juiciosito mío. La vez pasada me trató re mal. Volvió a aparecer, María. Me imagino que ya juiciosito, ya recapacitó dos, ¿sí o qué, María? Me imagino yo.
5: No quiero.
0: Siguiente la mañana, 32 minutos en esta mañana con la Guayarola de la Olímpica. Cere, buenos días. ¿A quién van a saludar en esta mañana? Cuente pues. Señores, 7 de la mañana, 32 minutos. Yo escucho Olímpica, buenos días. Hoy lunes festivo con la Guayarola, buenos días.

Bueno, señores, las 7 de la mañana, 41 minutos, se inicia mañana con Olímpica, 07 de la mañana, 41 minutos. 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Ahí dice para Cinemar, cine. 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Cine, con C de casa. C-I-N-E. ¿Listo? 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M mamá, A de Arturo, R de ratón y K de kilo. 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Hágale pues, hágale pues. Hágale pues. Son las 7 de la mañana, 46 minutos en esa mañana con Olímpica Cero. El que madrugada y le ayuda. Y que tal que por ahí madrugada se vaya a ganar usted las entradas para ir a ver esta gran película. 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Es que me olvidó. 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Es una película para toda la familia. Es una película para toda la familia. Muy buena la película familiar, muy muy buena. Ahí te les digo cómo se llama, listo. Son las 7 de la mañana, 46 minutos. En esa mañana con Olímpica 0746 minutos. Vayan dejando pues ahí en el WhatsApp Olímpica la palabra Cinemar para que se registren para las boletas, para que se vayan para cine. 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
la emisora del primer lugar. 7:46 minutos, buenos días, yo escucho Olímpica.

0: Únicamente tú. Ah, tremendo tema. Sí, ok, bueno, señores, 7 de la mañana, 55 minutos. Estamos en esta mañana de Guayarola. Buenos días, ¿cómo amanecieron? ¿Cómo los trata la vida? ¿Ya tomaron tintico, aguapanelita, chocolatito? Cuente pues, muchachones. 7:55, yo escucho Olímpica.
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0: Bueno, señores, 8 de la mañana con 2 minutos. En esta mañana con la Guayarola de Olímpica. 08 de la mañana con 2 minutos. Que estamos en la Guayarola de Olímpica, señores. La Guayarola, Guayarola. Es guayao con la música de Olímpica. Hola, buenos días. Aló, buenos días.
1: Una pregunta, ¿cómo hace uno pasar? Yo me inscribí, ¿cómo hace uno pasar? ¿Se ganó boleta o no? Yo me inscribí desde ayer, pues, ayer o antier, algo así. Pero no sé si ganó o no gané boleta. ¿Cómo hago para saber? Dios le bendiga.
0: Ahí nosotros les devolvemos la llamadita, les escribimos o lo llamamos al aire. Y muchas varias maneras de ganar con Olímpica. Ese día del evento del cine, deben ir con mucha paciencia. Deben ir con tiempo. ¿Por qué? Porque son varias salas, ¿vale? Son más de 1.200 personas que van a ingresar en diferentes salas. A partir de las 5 de la tarde, más o menos pasa a las 6 y media. Así que le puede tocar en una sala a las 5 y 20, 5 y 40, a las 6. La idea es que vaya con tiempito, muchacho, ¿listo? Va con tiempito, ¿vale? Con paciencia y todo. No desean un roce por el centro comercial, ¿vale? Hágale, pues. ¿Qué dice por acá en el WhatsApp Olímpica? ¿Quién más se me reporta? A ver, por acá, muestra, a ver, buenos días.
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0: El combo madrugador en esta mañana. Qué cocao, gente, me registró para las boletas. Vea, qué lindo yo, vea. Allá nos veremos, Dios mediante, ¿sí o qué? Hola, buenos días.
3: Bambancito, buenos días.
0: Mi vida preciosa.
3: Reportando sintonía, Cenelia, de por acá de los lados de Finlandia. Para saludar a la señora Gloria y esposo y a la señora Luz Dari y esposo. Y yo escucho la Guayarola siempre.
0: Eso.
3: Siempre. Yo escucho Olímpica porque me pone de todo y bien, güey. Bueno.
0: Amanece en Jan Guayaroladita. ¿Sí o qué? ¡Qué belleza! Hola, buenos días. ¿Qué más se reporta por acá? Hola, buenas.
4: Hola, Bambán. Buen día, Bambán. Acá reportando sintonía desde Isa España, el loco Bambán. Un saludito a la familia Loaiza Ortiz, ahí en el barrio Villahermosa. Y por acá Nisa Carlos, excuse me.
0: Sí.
4: Bendiciones, Bambán.
0: Un abrazo.
4: A la gente armenia, la agresiva, allá al barrio Salazar, a todo el mundo, Bambán. Bendiciones. Yo escucho Olímpica porque se me pone de todo y bien buena, Bambancito.
0: Papito, un abrazo.
4: Olímpica se metió.
0: Se metió.
4: Bambán. Bendiciones.
0: Un abrazo, mijito. Todo el combo madrugador activo. Hola, buenos días.
5: Buenos días. Esperanza y Alfonso reportando la sintonía desde Madrid, España.
0: Joder, tío.
5: Y yo escucho Olímpica porque me pone de todo. Buenos días.
0: Oiga, la gente de Madrid, nos vemos en Madrid el próximo mes, Dios mediante. A la gente que está en Madrid, en España, vea. Por ahí estaremos, Dios mediante, el próximo mes. Toda mi gente de Madrid, pues nos veremos. Cada que hoy me encuentro con algunos oyentes por ahí, una elegancia, así que... ¡Buenos días!
6: Bam, buenos días.
0: Señora.
6: De acá de Armenia, Dolly.
0: Olacha, Dolly, ¿qué más?
6: Para saludar el día de hoy a mi hijo Santiago Cardona, que se encuentra en España, de parte de su mamá Doni, que lo ama con toda el alma, que es el mejor regalo que Dios le pudo dar a mi nieta Victoria, que tiene 4 meses, que llegó a iluminar mi vida, a llenar mi vida de colores.
0: Eso.
6: Los amo con toda mi alma, ay, los extraño y espero pronto verlos.
0: Listo, pues, vamos a hacer lo siguiente, voy a activar nuevamente el link para los que se quieren ir de cine gratiniano con crispeta y gaseosa este jueves en Cinemar. ¿Sí o qué? Lo va a activar mucho más fácil. ¿Listo? Cinemar queda en el centro comercial Unicentro, para que lo tenga presente. Ahí para otro lado, Unicentro. ¿Listo? Colóqueme la palabra cine. Así, cine. C-I-N-E. Ya, cine. Facilito, solamente por esta vez, ¿vale? La palabra cine, y se van a registrar. Le tomamos solo los daticos y se van a registrar. Próximo jueves vamos de cine, que es nuevamente reabre las puertas en Unicentro de Armenia, Cinemark. ¡Ja! ¡Qué elegancia, muchachos! ¡Ah, invitado por Olímpicos! ¡Qué coco de oyentes! 8 de la mañana, 6 minutos, buenos días.

0: Bueno, señores, son las 8 de la mañana, 15 minutos. Buenos días. ¿Cómo amanecimos? Cuente pues. Oiga, ya tomaron chocolatico, agua panelita.
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0: El viajero. Oiga, muchachos, recuerden que la inscripción para las boletas de cine es solamente una vez, ¿vale? Solamente es una vez. Usted me puede colocar, ya, si ya se registró y me coloca todos los días cada ratico en la palabra cine. Si se mandó ya, no, usted ya está participando, María. Listo. Saludito para acá para mi esposo Andrés Castañeda y a los patrones Don Luis y Doña Gloria en La Carmelita. Gracias, vea. Una hora solamente en La Carmelita, vea, ahí escuchando la guayarola, María. Oiga, venga, pregunta, huevo perico, ¿con cebolla larga o cebolla de huevo?
1: De la ocasión.
0: Estoy por acá en un, ¿cómo se llama eso? Una pelea. A mí me gusta, para mí el huevo perico se hace con cebolla larga. Para mí el huevo perico se hace con cebolla larga, ¿sí o qué? Si me lo dan en con cebolla de huevo, bien, yo me lo como, pero se hace con cebolla larga, ¿sí o sí? Con las hojitas verdecitas y todo eso. ¡Ah! ¿Sí o qué? ¿Sí o qué? ¿O estoy equivocado? Cuente pues, ¿ah? Para mí se hace con cebolla larga, porque es que no sé, el otro queda como dulce, yo no sé. Yo por acá en esa pelea, es que oigan, van con lo que salió, yo, oiga, ¿qué? Así que bueno, sí o qué. Hágale pues, muchachos, ya me andan mientras tanto yo por acá. Uy, no, qué coca o gente se registró, muchachos. Ah, hola, buenos días.
2: Hola, Bamba, muy pero muy buenos días para usted y todos los oyentes de Olímpica Estéreo. Como siempre, reportando sintonía con la mejor de Tambo Cauca. Bamba, deje de sonar ahí un tema del señor Alcia Costa, No Renunciaré.
0: Upale.
2: ¿Y qué escucha? Olímpica Estéreo.
0: Papito, yo se lo pongo con mucho gusto, pero si me corrige ahí, porque me le está cambiando el logan de la emisora, hermanito. Y yo escucho Olímpica. Ahí se la dejo de tareita. Y yo escucho Olímpica, listo. Y con mucho gusto lo coloco, muchacho. Parceritos, y yo escucho Olímpica, listo. Y yo escucho Olímpica, ¿vale? Hágale. ¿Quién va por acá en esta mañana con la guayarola de Olímpica? Se lo queda más hecho en Guayarolao. Cuente pues, María. Toda mi gente en Guayarolao en esta mañana, qué belleza. Olímpica se metió, listo. ¿Quién va por acá en esta mañana? Muestra, a ver. Mamacito, ya que he registrado, listo, súper bien, qué bacano. ¿Qué dice por acá? Me está de Consuelito. Hola, buenos días. Aló. Buenas. Aló, ¿quién habla? Good morning, how are you? Buenos días. Espere que esta vaina está pensando porque, oye, hasta petaqueo ese mensaje, ¿ah? ¿Eh? Impresionante. Hola, buenos días.
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0: ¿Y qué, mi amor? Oiga, mira, que es que la gripa me quiere dar y no me quiere dar. Llevo varios días, ¿no? Dolores de cabeza y como que me quiere dar la peste, pero no. Buenas.
3: Bambancito, buenos días. Reportando sintonía desde la María Valle, Finca El Rubí. Yo escucho Olímpica porque me ponen de todo. Y bien, bueno, Bambancito, feliz día para ustedes.
0: Pico,
3: para
0: mi amor. Un abracito, mi amor. Dayanita, ¿qué dice por acá? Buenos días.
4: Ya lo dijo, Bambán, eso es con cebolla larga, sí. La cebolla de huevo se le cambia todo el sabor, eso no está lo mismo.
0: Buenos días,
4: reportando sintonía desde Argentina, un saludo para toda mi gente bella, el Quindío, mi familia allá en Barcelona. El huevo perico se come con cebolla larga.
0: Sí, señor.
4: Se prepara con la cebolla larga.
0: Sí.
4: Pues eso me enseñó mi abuelita.
0: Sí, de la abuelita.
4: Y así ese sabor no le cambia al prepararlo uno, sí, con cebolla de huevo, pues.
0: Oiga, le digo otra cosa.
4: Olímpica porque me pone todo bien bueno.
0: Oiga, le digo otra cosa, es que le eche una pizquita de azúcar, ¿ve? Vea usted. Le digo una cosa, ¿y sabe cómo queda mejor ese huevo perico? Cuando pican la cebolla y el tomate, ¿cómo le explico yo? O sea, obviamente con la mano, pero no utilizan, por ejemplo, que una tabla y... No. Eso que las abuelitas cogían, le metían el cuchillo así, como que partían la rama en cuatro y empezaban a hacerle con el cuchito hacia arriba. Y el tomate igual, lo escurrían así, ellos. Y eso le da un sabor. Y eso le queda mucho mejor, ¿sí o qué? Yo me acuerdo a mi abuelita, a todos que hacían así ese. Y uy, sí, no tabla para qué, nada de tabla, ni nada. No, así con la manito le metían y sacaban como en cuatro la cosita de cebolla larga y van a picar ahí. ¡Ja! Eso quedaba más bueno que un berraco, ¿sí o qué, María? 8 de la mañana con 20 minutos en esa mañana con Olímpica Estéreo, vea. 8:20 minutos. Póngale que esas tres canciones que vienen, pues vea. Con esas tres canciones que vienen, se cae el café solito.

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1: Hombre, yo me recuerdo que con esta canción me bañé a mi mamá.

0: Oiga, tremendo tema. Yo que no, es que mamá, música tan buena. Oiga, señores, 8 de la mañana, 29 minutos. Saludos para toda la gente que sigue reportando, los que siguen llegando aquí a través del WhatsApp Olímpica Estéreo. La mantica tendida, mijo, vea eso como suena bueno, mijo. Olímpica Estéreo por todos lados, mijo. Don José Rivera, buenos días.
1: Buenos días, mamá. Gusto saludarlo por ti, José Jairo Rivera, aquí del barrio Guadalajara de Calatrán. Quiero escuchar Alma de Negra. Yo escucho Olímpica porque va mejor.
0: Un abrazo, mi amigo. Alma Negra, creo que no le entendí bien. Hola, buenos días.
2: Hola, mamá, buenos días.
0: Buenos días. No, papito. Papito, no, no, no se le entiende casi. Si me repites el audio y le bajas un poquito de menos al sonido de una, cálepes. ¿Ah, listo? ¿Mm? Para ver los leones. ¿Qué dice para acá, Alianita? Buenos días.
3: Olla larga es la mejor. Yo escucho el invigor, me pone todo bien, güey.
0: ¿Le gusta larga, mija? La cebolla, claro que sí. Hola, buenos días.
4: Olímpica, buenos días, buenos días.
0: Cuente, pues, mija.
4: Cuente, pues. Yo también tengo una gripa, la verdad, cabamba.
0: No, no, que más, ya más, no.
4: Sigo escuchando mi programa preferido. Bambán, como quieran los huevos pericos, la verdad es que lo mejor es con cebollita larga, como usted dice,
0: sí.
4: Y si le echan cebollita verde, lo mejor.
0: La colita, sí.
4: Yo escucho Olímpica porque me pone todo bien bueno.
0: Un abrazo, dígame, saludo a toda la gente que vende arepas. Un abrazo a la gente que vende arepitas. Saludito a mi familia en Armenia, a mi mamá Gracielita, que los extraño desde Canadá, a mi esposo Iván Candela, que está acá pendiente de parte de Dianita. Un abrazo bien grande a la gente en Canadá, vea. Gente en Canadá a través de la aplicación escuchando Olímpica Cero. Qué belleza, mi hijo. ¡Ay, María! Aquí a Olímpica Cero, lo más de bueno por allá. Buenos días.
3: Con cebolla larga y con cebolla huevo.
0: Listo, pues. Amasita, doña Inesita. Ahí medio le entendí. Bueno, va, amasito, cebolla larga. Ese por acá, muestra, a ver. Don Rodolfo González.
5: Olímpica, buenos días.
0: Mijo.
5: Me fue complacer con la canción La Abuela. Yo escucho Olímpica porque me pone de todo y bien bueno.
0: Hágale, pues, muchachones. Mamacito, yo cumplo mañana y mi nieta el sábado. De María, qué belleza. Recuerden que los que están de cumpleaños me dejan por escrito quién está de cumpleaños. Y sobre las 11:30 más o menos estaremos saludando a los que están de Happy Birthday to You. Bueno, hágale pues. 8 de la mañana, 30 minutos. Oiga, aquí son Darío Gómez, esta canción. Hijo de mamá. El día que a usted un man le dedique esta canción, porque está re enamorado y lo tiene loquito. Son Darío Gómez, los legendarios. Los de mi vida, oiga, como canté bueno este man, vea.

0: Oiga, 8 de la mañana, 41 minutos. Ah, tremendo tema, noches de un día. Así que, oiga, déme saludar por acá, doña Gloria Rubí Osorio, un abrazo bien grande. Ahí me estuvo timbrando doña Gloria Rubí, un abrazo bien grande. Ahí escuchando la guayarola de Olímpica Stereo. Sí, ok. Ah, no, mejor, mamacito desde Chile. Un abrazo bien grande. Mamacito, necesito el link para instalar la aplicación. Colóqueme la palabra aplicación escrito. La palabra aplicación en el WhatsApp. Y inmediatamente le va a llegar el enlace para que lo descarguen, ¿listo? Que es la original de Olímpica Cero, no descargue chiviadas. Hágale, pues, ¿qué más por acá, maestra? Hola, buenos días. ¿Quién se reporta en esta mañana, maestra? A ver. Hola, buenos días. ¿Quién se reporta? Buenos días.
1: Bam, bam, muy buenos días. Reportando sintonía desde Circasia. Por favor, me puede colocar Triste Recuerdo. Yo escuchando Olímpica porque me pone todo bien, bueno.
0: A la gente de Circasia, un abrazo bien grande. Hola, buenos días.
2: Amor, es que usted escribe, no me llega el mensaje, amor. No me está llegando.
0: ¿De qué, mamacita hermosa? De la ciudad. Zapato roto. ¿Qué más se reporta por acá? ¿Cómo está doña Lucelena? Buenos días.
3: Señores Olímpica, muy buenos días. Habla Lucelena de aquí de Circasia para felicitar a Gilma Arenas en Armenia. Día hoy de su cumpleaños. La quiero mucho.
0: Listo. ¿Qué pasó?
3: ¿Qué estoy haciendo? Escuchando Olímpica porque me pone todo y bien, bueno, recuerde, gracias.
0: Recuerde que los saluditos de cumpleaños por escrito, 11:30 de la mañana, saludamos a todos los que están de cumpleaños, ¿sí? ¿A quién vamos a saludar en esta mañana? Cuente, pues. ¿A quién vamos a saludar en esta mañana? Al papá, a la mamá. Oiga, ¿para dónde van hoy? ¿Qué van a hacer hoy? Cuente, pues. ¿Para dónde vamos hoy? Oiga, ayer estaba hasta las... ¿Qué calle en eso para abajo en Barcelona, no? Uy, qué gentío, qué gentío, gentío por ahí, qué gentío tan impresionante había ayer. Qué bueno, me alegra bastante por esa reactivación y la acogida de la gente, qué bueno. Me alegra bastante, hombre, que les ha ido muy bien en esas diferentes reactivaciones. ¡Buenos días!
4: Hola, Mar, muy buenos días. Para darles un saludito a toda la gente de Armenia, mi gente querida, mi familia y mi esposa acá en Fuerteventura, Puerto del Rosario, España. Y yo escuchando Olímpica, porque me pone de todo y bien bueno.
0: Papito, un abrazo. Buen día. Un abrazo, mi hijo. Vea, la gente en el exterior también conectada con Olímpica Stereo, vea. Ah, papi, que es una mantica tendida, mi hijo, vea. De norte a sur, de oriente a occidente, papi, traqueado Olímpica Stereo, lo más de bueno, ¿sí o qué? ¡Qué belleza! ¡Qué belleza! ¿Qué dice por acá? Hola, buenos días.
5: Hola, mamacito, buenos días. Reportando preciosa. Sintonía desde Tenerife, Islas Canarias. Un saludo para mi familia en el barrio La Julia.
0: Listo.
5: Que los amo. A Olga Lucía Rodríguez y Albert Torres y mis hijas y demás familia.
0: Vale, pues.
5: ¿Qué estás haciendo? Yo escuchando Olímpica, que me pone todo bien, bueno.
0: Ángale, pues, mi coche, soy hermoso, divino. Aprovecho para que mande muchos saluditos. Vamos a saludar, mamacito, en Finlandia también no cabía ni un alma, ¿verdad? Qué bueno, sí, en Finlandia, había una actividad en Finlandia también. Salento también, qué bueno, me alegra bastante saberlo. 8:44 minutos, buenos días. ¡Oh!

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Bueno, señores, Ave María, tremendo guayarolazo ahí, tan bueno, ¿sí o qué? 8 de la mañana, 55 minutos, papancito. 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Así que el jueves vamos para cine, todos bien elegante, mi hijo invitado por Olímpica Cero de cachete. De cachete, cachete, cachete, muchachones, María. ¿Hay cuánto no va a cine? ¿Hace cuánto no va a cine? ¿Hace cuánto no va a cine? Uy, yo hace rato que no voy a cine también. Uy, sí, espérate. 8:56, yo escucho Olímpica.

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0: escribas, no me... ya no quiero tener noticias tuyas. Tremendo tema, yo que María, eso sonaba rico, hijo de mamá. Estamos en derremato, estamos en esa, es que estaba pensando en derremato hoy a las 5 de la tarde, estamos en la Guayarola. Ay, no, no, mayita, hola, buenos días.
1: Hola, Bamba, mi buenos vida. Días, cuente, aquí reportando pues. Sintonía de Buenaventura Valle.
0: Qué belleza.
1: Para saludar a Luz Elena Cardona y Angélica María Cardona en el kiosco Calalú, Heredia La Siria. Quiero que me haga el favor y me coloque el disco El Cristo de la Pared. Y yo escucho Olímpica porque me pone de todo y muy buena.
0: Claro, mi vida hermosa. La gente en Buenaventura, un abrazo bien grande,
2: no
0: vea.
2: Escribas, yo prefiero no tener noticias tuyas. Tengo miedo, mucho miedo, que tus cartas me hagan mal. 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
0: Mamacito, el link para la inscripción. Ya sabe que tiene que colocar la palabra cine. Esa es. Caricias. ¿Quién va por acá? Oiga, ¿quién me ha mandado nota de voz por acá? Muestra a ver. Que tengo este WhatsApp para reventarte por las inscripciones. Yo por acá, sí, Dieguito me mando eso, por acá, buenas.
3: Buenos días, reportando la sintonía. Mijo, me encantaría escuchar de Boeing y Villafuerte. Me hieren los recuerdos.
0: Listo, parcero.
3: Yo escucho en Olímpica, porque me pone todo bien bueno.
0: Papito, un abrazo. Tú eres una mantica tendida, mi hijo. Norte, a sur, oriente, occidente, buenos días.
4: Buenos días, Bambán, temita. Mi querido Cascarrabia, para saludar a mi amiga Samara Montenegro.
0: Listo, pues.
4: Escuchándole bien, vete bien bueno. Gracias, Bambán.
0: Papito, un abrazo, mi hijo. Hola, buenos días.
5: Bambán, muy buenos días. Le habla Over desde Puerto López Meta.
0: Qué belleza.
5: Buena sintonía. Yo escucho Olímpica porque me pone de todo.
0: Y bien, bueno, mijo. Hola, buenos días.
6: Mamacito, muy buenos días. Reportando sintonía desde acá, desde Caicedonia. Felicitando por la programación tan buena y tan espectacular. Papi, soy Orlando Botero. Orlandito. Yo escucho Olímpica porque me pone de todo y bien, bueno. Dios te bendiga, Dios te guarde, Bambacito.
0: Orlandito, un abrazo, mijo. Para Shirley, un abrazo también. Por acá sigue todo el combo madrugador activo en esta mañana. Ah, no, pegaditos a Olímpica Estéreo, como es de bueno, sí o qué. Ah, su pegado Olímpica Estéreo. Toda la gente que madrugó ya. Pegase la boladita para mercado alguna cosa. Buenos días.
7: Mamá, buenos días. Mamá, desde por aquí, del sur de Bolívar. Saludito para toda la gente acá en el campamento. Oiga, póngame la cancioncita Petrusca ahí, el amigo Jonathan. Uy, a él le gusta la cancioncita, entonces póngale Petrusca.
0: ¿Sabe quién me ha hablado esa canción? Mi papá. Petrusca, sí, me habló mi papá canción. ¡Buenos días!
8: ¡Bambi!
0: ¡Hijo!
8: Días, papi. Reportando sintonías de Muebles Bolívar en Barragán, papi.
0: Papito.
8: ¡Full sintonía, Bambi!
0: ¡Añaña! ¡Este tema tan bueno, hijo de mamá! Don Luis Alberto Posada y Claudia Patricia. ¡Démonos amor! ¡Tremendo tema! ¿Sí o qué?

0: 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Oiga, 9 de la mañana, 14 minutos en esta mañana con Olímpica Stereo. Seguimos en esta mañana con la emisora del primer lugar. La gente en Villarrodas, un abrazo bien grande. A la gente en Villarrodas, ¿qué pasó? ¿Qué es esto a las 12:20? ¿Qué pasó por acá en Villarrodas? ¿Ah? Dice por acá a las 12:20, ¿qué pasó en Villarrodas? Se cayó un árbol, ¿o qué? Ají, pues mamá. Dice por acá, buenos días. Para Karen. Ah, ok, está de cumpleaños, listo. Por acá la guardo por ahorita. Recuerde que si están de cumpleaños, a través del WhatsApp Olímpica me lo dejan, a través del WhatsApp me lo dejan ahí escrito. Para saludarlos ahorita a las 11:30 de la mañana, a los que están de cumpleaños, pero en la vuelta, ¿sí o qué? Mamancito desde Chiquinquirá, Boyacá, para habilitar a mi hermana. Ah, ok, ok, listo, de una. También está de cumpleaños. Listo, por acá de una, vea.
1: Tengo plumas por espada.
0: También la guardo por acá, qué belleza. Tóquelo guardando de una vez porque hoy no me embalo después. Ay, papá, ya me pasó el mío. ¿Qué más dice por acá en el WhatsApp, Mestred? Hola, buenos días.
2: Buenos días, Olímpica.
0: Mi vida.
2: Habla Ana Isabel, fiel oyente de Olímpica Estéreo.
0: También.
2: Desde Circasia, la vereda La Concha, finca Alto Bonito, para escuchar la canción La Ley de la Vida de Vicente Fernández. Y yo escucho Olímpica porque me pone de todo y bien bueno.
0: Dale, mi amor, un abracito para ti bien grande. La gente en la vereda, la finca, los corregimientos. Hola, buenos días. Aló. Buenos días, Rosalvita. ¡Rosalba!
3: Buenos días. Olímpica aplicación, Olímpica aplicación.
0: Mamacita, ese por escrito, mi vida. Hola, buenos días.
4: Muy buenos días.
0: Mi vida preciosa.
4: Pues es súper agradable escuchar Olímpica Armenia.
0: ¿Ah, sí?
4: Pero la verdad que sin usted ahí, o sea, se siente como diferente. Es muy agradable estar en sintonía con usted y con Angie, pero no, no le he vuelto a escuchar. Está bien, o se fue, o está de vacaciones. Yo escucho Olímpica porque me pone de todo y bien bueno.
0: Está con un pensionadito, mi amor. Está por los United States con un pensionadito, la muchachona. Está disfrutando de la vida, ¿sí o qué? Como debe ser. Hola, buenos días.
5: Olímpica, muy buenos días. A que me hagan el favor y me coloquen el disco Amanecí Bebiendo desde el municipio de Montenegro, portal de Poporo, Jairo Restrepo López. Yo escucho Olímpica, la que le pone de todo y bien bueno.
0: A la gente en Montenegro, un abrazo en grande. Eso es una mantica tendida, mijo. ¡Qué belleza! 9:17 minutos, yo escucho Olímpica.

0: 28 minutos en esta mañana con Dolin Vigastero. No, la mañana 28 minutos que dice por acá en el WhatsApp Muestra, ¿verdad? Buenos días.
1: Bambam, buenos días. Mi vida. Para saludarlo y desearle un feliz día. Para pedirle un favor, que estamos aquí toda la familia Osorio, acá los primos en la vereda La Julia. Y saludes a CN de parte de todos. Dios lo bendiga.
0: Listo, mi amor. Un abrazo bien grande. ¿Cómo va todo, pues, Cochochoy? ¿Bien o no? ¿Ah? Tan bella, mi rubia hermosa, ¿verdad? Escuchando Olímpica Stereo, ¿verdad? Pa' mi Ceneita también en Estados Unidos, un abrazo bien grande. ¿Quién más por acá se me reporta en esta mañana? Muestre a ver, hola, buenos días.
2: Bam, buen día, hermano, por aquí, repartiendo los residuos del gas en los Libertadores, comiendo una arepita de huevo bien buena aquí en la esquina.
0: Uy, no diga eso.
2: Bam, un disquito, hermano, muy bueno.
0: ¿Cuál?
2: Se llama Messi Pico, muy bueno. Llanerazo, yo escucho Olímpica porque me pone todo y bien bueno, patrón.
0: Uy, patroncito, es que arepita de huevo, qué delicia, ¿eh? Hola, buenas.
3: Buenos días, para reportar sintonía Belki de Caicedonia. Yo escucho Olímpica porque me pone todo bien bueno.
0: Un abrazo de la gente en Caicedonia, buenos días.
4: Papacito, buenos días. Mi hijito. No renunciaré. Una canción sota esa, oiga.
0: Oh, sí, señor.
4: Yo escucho Olímpica porque me pone todo bien bueno. Dios te bendiga, papacito,
0: no,
4: pues.
0: No,
4: aquí
0: no,
4: Montenegro, no, alojamientos, Giovanni.
0: Hágale, papi, un abrazo. No renunciaré. Ni a tus ojos, ni a tu brazo, ni a tu boca. ¿Quién más por acá se reporta en esta mañana Muestra con Olímpica Stereo? No, mejor dicho, esto es una mantica tendida, mijo, vea. De guaya, apuesta que explota, mijo. Buenos días.
5: Bam, bam, buenos días. Sería tan amable de colocarme la canción Reconciliación. Desde la patria yo escucho Olímpica porque me coloca de todo y bien bueno.
0: Un abracito, mi Cochovis. Hola, buenos días. Aló, buenas. Aló. ¿Con quién hablo? Feliz mañana. ¿Qué pasa? Le pillo por acá, si es que paso le da, eso se le da la guayarola. Muestra.
5: Bam, bam, ¿sí? Buenos días. Mi vida. Sería tan amable de colocarme la canción Reconciliación.
0: Ah, no, ese no era. Es este. Muestra. ¿Ah? Ay, mira, qué pacho. Bueno, no importa, pues. Señores, de la mañana, 30 minutos en esa mañana con Olímpica Serio. ¿Qué dice por acá en el WhatsApp Olímpica, doña Rosario? Un abrazo bien grande. Se va reportando Rosario. ¿Qué más? Sintonía desde España. Qué musicota, mancito. Me lo bendiga la gente en España. Un abrazo bien grande, vea.
6: ¿Quieres entender?
0: Pues una mantica tendida por ahí en Europa también, mijo. En Centroamérica, Suramérica, suena rico Olímpica Stereo, muchacho. 9 de la mañana, 30 minutos en esta mañana. Estamos de lunes festivo, mijo. Oiga, cómo suena rico esta vaina, güey, mamá. Tu apalo seco, muy berraco, luego, sinceramente.

0: Oiga, señores, no es la mañana con 40 minutos, no es la mañana 40 minutos. En esta mañana con la emisora del primer lugar. Cuénteme pues cómo van todos, muchachos, ¿ah? ¿Cómo les ha ido a todos ustedes, pues, ah? Feliz mañana, feliz despertar, feliz nuevo día. ¿Qué más se me reporta por acá en esta mañana? Buenos días. Aló, buenas. Por acá me está Erola, buenos días. ¿Quién se reporta? Buenos días.
1: Ya están amarico, tocame un disquito, mi diosa humana de Miguel Morales. Habla Javier de Llanitur, Guaralá. Yo también soy tropicana. Chao, gracias.
0: Ah, no, Javiercito, de Javiercito más perdido, don Javier. Don Javier, por favor, no, don Javier. Está más perdido que la mamá del Chao. Don Javier, esta es Olímpica Estéreo, manito, don Javier. Esta es Olímpica Estéreo, don Javier, María. ¿Ah? Hágame el bendito favor, María. La del primer lugar, la más escuchada, mi hijo. Tan bello, don Javier, hombre, por Dios, bendita. Don Javier, está como perdido, amigo, esta es Olímpica Estéreo, mi hijo, ¿eh? Tan bello, don Javier, hombre. Ahí en Llanitos, Guaralá, un abrazo bien grande para una mantica tendida, mi joya. Escuchando Olímpica Estéreo. No, María. ¿Qué más por acá en esa mañana? Buenos días.
2: Olímpica Estéreo, más buenos días.
0: Eso,
2: un abrazo muy especial para la bienvenida de Sofía Ortiz nuevamente a su casa acá. Recién llegada a Estados Unidos. Que Dios me la bendiga siempre, que está acá en familia, que la queremos mucho, su papá y su
0: eso.
2: Mamá, Libardo y Marta. Yo escucho Olímpica porque me pone todo el bien bueno.
0: Oiga, qué rico tener a la familia cerquita. Hola, buenos días, ¿quién se reporta?
3: Con mis amigos en Córdoba.
0: En salud para la gente en Córdoba, pero por acá me sé.
3: Buenos días, Bambán, con los buenos
0: ¿qué
3: días.
0: ¿Qué opinas, mi hijo?
3: Carlos Oliveros desde Montenegro, aquí
0: Carlitos.
3: Reportando sintonía. En este momento me encuentro en Córdoba, quiero escuchar la canción Mi Larga Espera.
0: Listo. Hágale pues, don Carlos, un abrazo, mijo. Ahí escuchando Olímpica Estéreo, la emisora del primer lugar, mijo. ¿Ah? Dice saludito a Diego Ferney Martínez Jacobo. Que lo aman inmensamente, vea. Un abrazo para él, vea. Para Diego Ferney Martínez Jacobo Arroyo. Oiga, un poco de nombres, ¿qué? Diego Ferney Martínez Jacobo Arroyave, ¿qué es más? Un nombre tan largo. Un abrazo para el hombre bien grande escuchando Olímpica Estéreo. ¿Qué más por acá? Para mi lady, cuente pues, buenos días.
4: Mamá, buenos días.
0: Mi vida.
4: Si estoy registrada, yo coloco la palabra Cinemar y me dicen que no estoy registrada.
0: No, mamá.
4: Hace tiempo estoy registrada.
0: No, gracias. Mamá, sí. No, mi lady, mi vida, no está registrada. Si el sistema te pide los datos es porque no está registrada, corazoncito. Te registraste mal. Te vas a hacer el registro oyente por escrito. Nada de nota de voz para cuando se registren y hacer el registro. Bueno, pues yo me por acá ya se registra también para. Sí, deje registrarse, mamacita. Todo por escrito, mi vida hermosa, para poder que quede participando. Bueno, si así hacemos, les dice, por ejemplo, que debe registrarse, es porque entonces no han hecho el de registro bien. Sí, ok, hágale pues. Señores, 9 de la mañana, 43 minutos en esta mañana con Olímpica Estéreo, la emisora del primer lugar. Déjeme saludar por acá para. Saludito para don Alfonso Baena, el pescador de Barú en Caicedo. Don Alfonso. Don Alfonso Baena, el pescador de Barú en Caicedo. Un abrazo bien grande. Ahí escuchando Olímpica Estéreo. Y a don Orlando Carmona también, vea. Un abrazo bien grande escuchando de parte de DJ Max. Un abrazo bien grande escuchando la emisora del primer lugar. María, qué belleza. 9:44, buenos días.

0: La canción de Olimpo Cárdenas se llama Fatalidad. Oiga, 9 de la mañana con 52 minutos. En Exa Mañana con Olímpica 09:52 minutos. Estamos en Exa Mañana con la Guayarola de Olímpica. Estamos en la Guayarola. Guayabo con la música Olímpica Stereo. Oiga, entonces, recuerde que este jueves, Dios mediante, estaremos de cine garatiniano con Olímpica Cero. Buenas. Aló, buenas.
1: Bambán, buenos días. ¿Cómo amaneció, Bambancito? Reportando sintonía de aquí de Portal de Pinares para que me complazca con el disco 25 Rosas. Yo escucho Olímpica porque me pone de todo y bien bueno.
0: Hágale, mi vida hermosa. La gente en Bosque de Pinares, un abrazo. Buenos días.
2: Bambán, por favor. Yo escucho Olímpica porque me pone de todo bien bueno. Quiero escuchar la canción Palomita de Maíz. Un abrazo, mamacita, sintonía de los
0: Quindos. A la gente de los Quindos, mamacita, estamos en la Guayarola. Después de las 2 de la tarde, la ponemos con mucho gusto. Bueno, acá le pese. 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Va a ser más bueno ese parche ese próximo jueves. Vamos a disfrutar de buen cine. 9:54, yo escucho Olímpica. Buenos días. ¡Oh!

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0: Bueno, señores, ya son las 10 de la mañana, un minuto en esa mañana. Cuénteme cómo vamos, cómo va toda mi gente en los diferentes municipios. Oiga, ayer fue el tema del festival del maíz, ¿yo qué? Qué coca, hay gente por ahí en Barcelona, qué rico. También vi mucha gente en Finlandia. Qué bueno, hombre, por Dios bendito, ¿ah? Todos, algunos de los municipios llenos también, qué belleza. Por ahí vi también algunos alcaldes allá en Barcelona y todo. Qué bacano, me alegra bastante, hombre, por Dios bendito. Esa reactivación, ¿cierto? ¿Ah? Qué elegancia la de François. Bueno, señores, ¿qué más por acá en esta mañana? ¿Quién se reporta por acá en esta mañana con Olímpica Estéreo? ¿Ah? Taralara. ¿Qué más se reporta por acá en esta mañana? Vamos a ver con los buenos días. Feliz mañana para todos. Lunes festivo, no se haya usted a confundir, hoy es lunes festivo. Se viene una semana muy cortica también. Sí, ok, una semana muy recortica, muchachones. Muy cortica se viene esta semana, muchachos. Dice por acá, buenos días para participar, listo de una vez. Estás tope de aquí, oh, por acá, hola, buenos días.
1: Bam, bam, buenos días.
0: Parcerito.
1: Si tiene conocimiento, hay un trancón subiendo para Calarcá.
0: ¿Verdad?
1: De la Mariela para arriba. Si tienen conocimiento, le agradezco, gracias.
0: Trancón por la Mariela y por Calarcá, ¿qué fue lo que pasaría, hombre, por Dios? Buenos días.
2: Bam, bam, buenos días, ¿cómo está? ¿Me bien. Puede poner cómo extraño a mi viejo? Yo escucho Olímpica porque me pone de todo y bien bueno.
0: Y bien requete bueno, un abrazo bien grande, qué belleza. Ay, escuchando Olímpica Estéreo. Ay, por acá se están registrando, muestra por acá. Recuerde que el registro para la boleta de cine es solamente una vez, ¿vale? Solamente una vez. Hola, buenos días, ¿quién se reporta?
3: Esa foto tiene años.
0: Esa foto, muestra.
3: Ese es un recuerdo, pero mejor dicho, de los recuerdos.
0: Oiga, hacía una fotico ahí, vea. Vendedores de Bonais y Vive 100, qué belleza, qué... Eso quedan ahí los recuerdos, ok, como pasa el tiempo es rápido, güey, madre, hola, buenos días.
4: Olímpica, buenos días.
0: Buenos días.
4: Para felicitarlo por este extraordinario programa La Guayarola. Para que me haga un grande favor y me coloque el disco Estrella Divina. Yo escucho Olímpica, me pone de todo bien bueno, Manuel José Muñoz Rodríguez de aquí del barrio Comunero de Montenegro, Quindío.
0: Manuelito, un abrazo, mijo, hola, buenos días.
5: Me gusta que me complazca, bambancito.
0: Mancita hermosa, qué belleza. Hola, buenos días.
6: Bam, bam, buenos días.
0: Cuente pues, mijo. Te vaya.
6: No olvide el disquito que me gusta.
0: ¡Guau!
6: De Boy Villafuerte.
0: ¡Guau!
6: Corazón prisionero.
0: Corazón, uy, buena canción.
6: Y es que hago yo escuchar Olímpica.
0: Un abrazo mío. Corazón, señor, buenos días.
7: Buenos días. ¿Será que me podrían programar una cancioncita de Luis Alberto Posada?
0: ¿Cuál?
7: Brindo por ti.
0: Brindo
7: yo
0: por
7: siempre
0: ti.
7: Escucho Olímpica porque me pone de todo. Y bien, bueno.
0: Vamos a colocar los saludables a partir de ese momento. Recibo notas de voz saludando a los familiares, a los amigos. Si tiene familiares en el exterior, la gente que está en el exterior que quiere saludar a la gente que está acá en Colombia, hágale pues, bueno, ¿ah? Listo, hágale pues. 10 de la mañana, 4 minutos. Esta mañana con Olímpica Serio. ¡Oh!

0: Bueno, señores, aquí estamos en esta mañana con Olímpica Stereo. Para todos un abrazo, buenos días. Estamos en Guayarolados, ¿no? Cuente pues, buenos días.
1: Van para saludar acá en Circasia, en Salsa de Mentira de Semáforo, a Diana Castaño, a José Castaño, Jessica, a Samuel y a Marcela. Que tengan un feliz día, que Dios los bendiga.
0: Venga, para mi Julio, un abrazo bien grande. ¡Ja! No, póngase, se puso la 10, mi Julia. María, tan bella cara valiente en Estados Unidos. Hola, buenos días.
2: Mancito, buenos días, ¿cómo amanece? Un saludo muy especial a mi hijo Víctor Alfonso Morales y a mi nuera Brisa Ludueña, que los escuchan en Córdoba, Argentina.
0: ¡Qué belleza!
2: Un saludo muy especial y que los extrañamos y amamos mucho.
0: Tan bella, mi cocho Choy. Hola, buenos días.
3: Buenos días, Bambán.
0: Parcerito.
3: Saludito muy especial para toda mi familia en Armenia, desde acá de Zamora, Chinchipé, Ecuador, que lo extraño mucho. Y un saludo especial acá también donde trabajo en Rancho Estrella Las Brisas. Muchas gracias. ¿Qué estoy haciendo? Yo, escuchando Olímpica Stereo. Me pone todo y bien bueno.
0: A la gente del exterior, un abrazo bien grande. Buenos días. Aló.
4: Olímpica, un saludo desde la ciudad de Villavicencio para mandarle un saludeto a María Ceneli Arango, que la queremos mucho de parte de su nuera Karen, de parte de su hijo John y de su nieta Dulce María Montilla Mesa, que se la quiere mucho desde la ciudad de Villavicencio, que se le extraña y que ojalá venga muy pronto a la casa.
0: Qué bella. Villavicencio, en Villavicencio. Hola, buenos días.
5: Bambam, buenos días.
0: Papito.
5: ¿Con qué dice el señor ahí hacia Calarcás? Porque están talando unos árboles. Están ahí sobre la vía. Ahí está tránsito dando... haciendo el parisiga.
0: Ah, ok, listo. Ese es el trancón, entonces, listo, papá. Muchísimas gracias, mijo. Dios me lo bendiga, papito. Gracias por la información. En esos WhatsApp por reporteros. Por acá nos dejan más solicitudes de cumpleaños por escrito. Recuerde que si está de cumpleaños, me lo deja por escrito. Y de una, listo. ¿Qué dice por acá, maestra? Hola, buenas. ¿Quién se reporta por acá? Buenos días.
6: Hola, mamá. Muy buenos días. ¿Cómo está, mamá? Para saludar a mi tía Marta y a mi tío Ravi en Dixman's Ferry, Pensilvania. Les mandamos un abrazo enorme y a mi familia en Bugala Grande, acá que ya estamos listos para hacer una frijol.
0: Hola. ¿En dónde?
6: Feliz festivo para todos. Sí, yo escucho Olímpica porque me pone todo y bien bueno.
0: ¿Frijolada en dónde? ¿Cómo así? ¿Ah? ¿Ah? Recuerde que los saluditos de cumpleaños me los dejan por escrito, por favor, lista. Me dejan por escrito los saluditos de cumpleaños. ¿Frijolada en dónde? ¿Cómo así? ¿En Buga o acá? Cuente pues, mija. Échame el chisme completo. Hola, buenas.
7: Bam, buenos
0: Papito.
7: Días. Aquí laborando y escuchando Olímpica Estéreo, la que me pone de todo. Y bien bueno.
0: Eso, mijo.
7: Qué para una cancioncita, Bam. Esta noche buena. Quiero Brandy.
0: Epale.
7: Dios lo bendiga y excelente programa.
0: Papito, un abrazo bien grande. Saludos a la gente en Villarrodas, territorio Olímpica. Qué belleza. 10, 16 minutos. Don Luis Alberto Posada.
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0: quiero. Oiga, 10 de la mañana, 26 minutos en esa mañana ya con Olímpica 010, 26 minutos. Hombre, por Dios bendito, qué guayarola tan buena, ¿sí o qué? María, hombre, por Dios bendito, qué guayarola tan buena, me por Dios. ¿Dónde estuvieron anoche el fin de semana? ¿Sí descansaron el fin de semana o no descansaron nada? Buenos días.
1: Mamá, mi buenos días, escuchando la guayarola. Un disquito pues ahí de buena fe. Año y medio. Muchas gracias, mamá.
0: Papito, un abrazo bien grande, vea. Ahí se va reportando mi pueblo, vea qué belleza. ¿Qué dice por acá? Hola, buenos días.
2: Sandrita. Hola, Bambán, muy buenos días. Bambán, para que me salude mi familia toda en Roldanillo Valle, los amigos y familiares en el Quindío, en todo Colombia, donde tengo mi familia.
0: Qué belleza.
2: Un saludito desde Victoria Gasteiz, España.
0: Un abrazo desde España, qué belleza, vea. Hola, buenos días.
3: Yo, Bambán, papi. Un saludo especial acá desde Estocolmo, Suecia. Mire aquí, Fabián, le enviando un saludo muy especial para Pipe Cano, que se encuentra en Skiltuna, acá en Suecia. Pipe, un gran amigo mío, y un saludo especial. Yo escucho Olímpica porque pone todo muy bueno.
0: Ángale,
3: acá
0: papito.
3: Se escucha muy grande la radio Olímpica Estéreo.
0: ¿Ah, sí?
3: Acá en Suecia.
0: Suecia. ¡Qué belleza! La gente en Suecia, un abrazo bien grande, vea. En Estocolmo, ¿sí o qué? Malejito, un abrazo por acá, pues a ver. Recuerde que los cumpleaños son ahorita a las 11:30 de la mañana. Ay, con mucho gusto a las 11:30 vamos a saludar a los que están de cumpleaños. Por aquí tengo otro solito de cumpleaños, ya lo voy a guardar por acá. Recuerde que si está de cumpleaños, me lo deja escrito, por favor. Escrito, por favor, quien está de cumpleaños, por escrito, mensaje de texto a través del WhatsApp y de una vez los voy guardando. Si usted me mandó un mensaje y de pronto no le he contestado, usted me lo reenvía. Listo, hágale pues. Hola, buenas.
4: Bambán, buenos días.
0: Buenos días.
4: Bambán, escuchando Olímpica desde Miroltown, Nueva York. Un saludito de paralitos en la divisa, en la Virginia, el mejor parche del sur.
0: Eso.
4: Ahí de parte de del Chimba
5: y del Chiquis.
0: Hágale pues. Papito, un abrazo bien grande, la gente por ahí. Hola, buenos días.
6: Bam, buenos días, mijito. Buenos días, bendiciones para todos.
0: Gracias,
6: para desearle un feliz día a mi madre, a mi padre, que se encuentran allá en el barrio El Paraíso.
0: Listo.
6: Aquí desde Cochabamba, Bolivia. Que Dios los bendiga enormemente.
0: Desde Bolivia, saludos para toda la gente que está haciendo patria en otro lado. Sino que a mi gente del exterior, un abrazo bien grande, vea. Todos los que fueron a buscar futuro para allá.

0: Vea pues, la vida hace un rato, se llama la canción a las 10 de la mañana con 39 minutos en esa mañana con Olímpica, 0:10:39 minutos. La vida hace un rato, muchachos. Yo que, oiga, entonces muchachos, ¿cómo va todo? Cuente pues, ¿ah? Todo bello, todo bonito, ¿ah? ¿Qué vamos a hacer hoy? ¿Para dónde vamos? ¿Quién va a hacer hoy? Lunes. Oiga, a las 12 estaremos en Vallenatos de Oro. A las 5 de la tarde estaremos en Terremate. Pero a las 2 llegará Julián Aguirre para acompañarnos también con toda la programación de ese lunes festivo. Dice acá, Masito, bendición, un saludo especial para mi familia Loaiza en Cali, desde Valencia, España. De Adriana, Samba para olvidar. Listo, Adrianita, un abrazo bien grande, vea. ¿Quién más por acá muestra en el WhatsApp Olímpica? Estoy atenta para quién muestra, a ver. ¿Qué dice por acá? Bueno, dice por acá, Masito, mi esposo está en España. ¿Qué dice por acá? No, es que no entiendo. Muestra por acá, buenas. Aló. ¿Qué es eso, mamá? No. Hola, por acá, hola, buenos días.
1: Aló. Man, buenos días.
0: ¿Qué fue, mijo?
1: Colóqueme un disquito.
0: ¿Cuál?
1: Natalí de los Hermanos Arriagada.
0: Listo, pues.
1: Yo escucho Olímpica porque me pone de todo y bien bueno.
0: ¿A quién vamos a saludar en esta mañana? Masito haciendo tamales con Olímpica. Se lo muestre a ver, muestre a ver. Epa, ¿y en dónde están haciendo tamales? Cuente pues a ver, María. Uy, qué rico tamalcitos, vea. Ah, qué belleza. No, disfruten ahí en familia, cierto, qué delicia. Mamancito, una del trío América, por favor, de una. ¿Quién va por acá en el WhatsApp Olímpica? Muestra a ver. Dice por acá, feliz cumpleaños. Ok, es igual a nuestro otro cumpleaños por acá. ¿Qué más se me reporta en esta mañana? Cuente pues a ver con los buenos días. Un abrazo para todos los que andan reportando sintonía ahí, a esta hora con Olímpica. Cero, buenas.

0: Ay,
1: María.
0: Del
2: Caquetá escuchó y que no lo salude.
0: María.
2: Un saludo para mi tío Rin en la inspección de Maguare allá en Caquetá.
0: En Caquetá.
2: Que lo amamos mucho.
0: Épale, zona rural de Doncello. Para el plan cerca al Río Negro, vea, por acá, vea. La gente en el Caquetá, un abrazo bien grande, vea. Qué belleza la gente en el Caquetá y escuchando Olímpica Cero en la emisora del primer lugar. Son las 10:41 minutos. Yo escucho Olímpica. Buenos días. Feliz mañana. Hoy es el lunes festivo. Buenos días.

0: Oiga, esa fue la canción, se llama El Teléfono. Son las 10 de la mañana con 50 minutos, 10:50 minutos en esta mañana con la Guayarola. Guayarola, Guayabo con la música de Olímpica Estéreo, con los buenos días. ¿Cómo amanecieron, pues? ¿Ah? ¿Cómo a todo? La buena.
1: Bambán, aquí en el Dobio Valle, en la finca Pitalito.
0: Épale.
1: Estamos haciendo los tamales.
0: Ah, para el Dobio.
1: Una tamalada.
0: En el Dobio.
1: Escuchando Olímpica.
0: Oiga, el Dobio, conozco el Dobio, sí. Bueno, sin malos recuerdos me trae el Dobio. Ay, ahora me da risa, pero ese día me temblaba hasta lo que no tenía. A la gente en el Dobio, un abrazo bien grande. Saludito para la familia Aragón Reyes, que están de paseo, un abrazo bien grande, escuchando Olímpica Estéreo, qué belleza, vea. ¿Quién más por acá muestra a ver? A través del WhatsApp Olímpica. Por acá un cumpleaños, dice buenos días, Bambán. Oh, qué listo, vamos a guardarlo por acá, solo le das 11:30. Estaremos hablando de todos los que están de cumpleaños, ¿listo? Ya les voy a traer invitación a todos ustedes también, les voy a traer invitaciones, muchachones. Hola, buenas.
2: Bambancito, buenos días.
0: Buenos días.
2: 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Por favor, me regalan la canción El Destino Final de Jason Jiménez. Un saludito para Gildardo y Nicolás en la vereda de Jazmín.
0: Listo.
2: Yo escucho Olímpica Estéreo porque me pone de todo y bien buena.
0: Un abrazo, ¿qué? Okay, por acá, buenos días. ¿Ah? Saludos para la familia Melo Castaño, gracias. Vean, muchachos, cuando por ejemplo les salga que necesitan los datos, es porque no se han registrado bien, muchachones. Y recuerde que estamos actualizando los datos constantemente, deben de registrarse. Mamancito, hace rato estoy registrado. Y si el sistema le pide que los datos, es porque se registraron mal. Y el registro es escrito, ¿vale? Para que lo tenga presente. Desde Chismorristown. Haciendo torticas de banano, Bambancito, vea, qué belleza, Chismorristown, por allá, mejor dicho. Qué belleza, venden Chismorristown, escuchando Olímpica Estéreo. Día 52 minutos, yo escucho Olímpica, buenos días.

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1: 10:55 en Olímpica. Espere, espéreme, 10:55, buenos días.
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0: 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Oiga, 11 de la mañana con un minuto, última hora de la Guayarola de Olímpica Stereo. 11 de la mañana con un minuto, ¿qué tal? Buenos días. Una feliz mañana para todos, aquí estamos en esa Guayarola. Oiga, entonces, muchachones, ¿qué les sé yo? Entonces recuerden que este próximo jueves nos vamos gratiniando de cine. Sí, señor, gratiniando, vamos para cine este próximo jueves. Buenas.
1: Buen día.
0: Buenos días.
1: Reportando sintonía. Marlene Valencia, Corrimiento El Dorado, Yo Toco Valle. Un disco hermoso, Besando la Cruz de Rodolfo Alcalde. Y gracias, gracias. Feliz día. Yo escucho Olímpica porque me pone de todo y muy en bueno.
0: Desde
1: gracias.
0: Yo Toco, un abrazo bien grande. Qué belleza. Yo Toco Valle del Cauca, María. Oiga, entonces, este próximo jueves vamos de cine. Póngale cuidado a la información que les voy a contar. Pues, próximo jueves, resulta que ya debido al terremoto, no se había podido abrir varias salas de cine. Entre salas de Cinemark. Cinemark abre las salas el próximo jueves 15. Entonces, vamos a llevar más de 1000 oyentes a disfrutar de cine. Y va con crispetica y con gaseosita, o sea, con combo y todo eso. ¡Qué elegancia!
2: Ya no hay tiempo para...
0: Arranca la función a partir de las 5 de la tarde. Varias salas habilitadas. Puede tocar a las 5, le puede tocar a las 5 y 20, a las 5 y 40, listo. Hay que ir con paciencia, hay que ir con tiempo. Película completa para que se la vea con la familia, con el niño y todo eso. Es boleta doble la que vamos a entregar. Para que usted vaya con su pareja, vaya con su familia, vaya con el niño. O sea, usted escoge con quién va a disfrutar de esa película. Bueno, usted viene con quién va a ir a disfrutar este próximo jueves. ¿Quieren ir? Me va a colocar la palabra cine. Ahí en el WhatsApp Olímpica, la palabra cine. Me colocan la palabra cine. C-I-N-E. Cine. Olímpica, quiero ir a cine. Esa es la palabra clave. Cine. Olímpica, quiero ir a cine. Vamos a tomar unos daticos. Regístrese y recuerde que si llegan a ganar es boleta doble. Bam, bam. Es que necesito 4 o 5 boletas. No, señores, es boleta doble. Ya los familiares. Dígale a sus familiares, amigos, que se inscriban. ¿Listo? Que se inscriban, porque solamente es boleta doble, ¿vale? Te va mal, lo que pasa es que mire y tal. Hay que dejar claro que es boleta doble, ¿vale? Boleta doble, ¿vale? Para usted y otra persona. Listo, ya usted elige con quién va a ir. Dígale a la familia que se registre. Si ganan varios, pues espectacular, ¿sí o qué? ¿Vale? Eso va incluido con gaseosita, con crispeticas. Ese próximo 15 de octubre. ¿En dónde? En Cinemark. Cinemark, Centro Comercial Unicentro. Vamos a llevar más de 1000 oyentes, 1200 oyentes, totalmente gratis, a disfrutar de cine. Bam, bam, quiero ir a cine, bam, bam, quiero ir a cine. Bam, bam, lléveme a cine. Estamos inscribiendo. Mañana empezamos con la entrega a la boletería. Entonces, vayan registrándose. Bueno, deben de registrarse, todos los datos que se le piden ahí. Si usted ya se registró, solamente es una inscripción, ¿vale? Porque hizo por acá varias personas que se han registrado y me siguen mandando la palabra cine. El sistema no las va a reconocer, ¿vale? ¡Bam, bam! ¡Quiero ir a cine! ¡Olímpica, quiero ir a cine! ¡Bam, bam, Jemmy, a cine! Gratiniano de cachete próximo jueves. A partir de las 5 de la tarde, llegar con tiempito, llegar con paciencia. No está a las carreras, ¿sí o qué? Que vamos a pasar bien buena para que veamos cine ese próximo 15 de octubre con Olímpica Cero en la emisora del primo lugar. Póngame la palabra cine para que se vayan registrando. Hágale pues cine, cine, cine. Voy a dejar activo el enlace mientras suena esa canción, ¿vale? Colocando la palabra cine, cine. Que se me reviente ese WhatsApp y se me registre mi pueblo. Pues hágale pues.

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0: 11 de la mañana, 15 minutos en esa mañana con Olímpica Stereo. 11, 15 minutos. Ah, bueno, esa mañana con la emisora que te pone. Estoy bien, bueno, muchachos. Reyes, son para las boletas, sí, ok. Ya vengo también con la sección de cumpleaños. Qué belleza.
1: Me dicen a mí el bravero.
0: ¿Quién más se reporta por acá en esa mañana? Uy, no, Zapita, que ahora esto vea la gente revisando para las boletas, vea. Para ir a disfrutar del cine. Hola, buenas. Aló.
2: Buenos días.
0: Buenos días.
2: En la Guayadora de Olímpica.
0: Eso, mi señora.
2: Para saludar a Fernando en New Jersey.
0: Eso.
2: Que se encuentra trabajando con un disco que se llama Mi Viejo San Juan.
0: Listo, pues.
2: Muchas gracias.
0: Un abracito, mi amor. Dios me la bendiga enormemente, mamacita hermosa. ¿Ah? ¿Quién más por acá en esta mañana con la emisora del primer lugar se ha registrado? Muestra, a ver. Vayan dejando los saluditos de cumpleaños. Que llama a saludar. Mamacito, me quiero registrar. Si quieren registrar, recuerden que. Si quieren registrar para hacer parte de los contactos, la dice por acá Danielita Orozco. Daniela, si se quiere registrar, debe colocar la palabra oyente olímpica. Pero si se quiere registrar para boletas de cine, hay que colocar la palabra cine, ¿vale? Así como me mandaste los daticos, no queda registrada, corazoncito, ¿vale? Para que lo tenga presente, ¿vale? Si quieren ir a cine, van a colocar la palabra cine. Cine. Cine, cine. Quiere hacer parte de los contactos de WhatsApp, me coloca la palabra oyente. Y breve la vuelta, listo. Así de facilitos con Olímpica Cero. Ya vengo con la sección de cumpleaños. Voy a recibir a partir de ese momento quien está de cumpleaños. ¿Listo? Los últimos que me quedan ahí, cupo, los últimos cupos que me quedan. Buenas.
3: Bambán, ¿cuántas veces me tengo que registrar? No he mandado eso a esta niña antes de irse.
0: Mamacita, recuerde que el registro hace lo escrito. Es que acá veo solamente puras notas de voz, mamacita olímpica. Solamente puras notas de voz. Y el registro debe ser escrito. Doña Angelina, creo que llama. Doña Angelina, el registro debe ser escrito, no por nota de voz. Debe contestar todas las preguntas que le pregunta el sistema para poder quedar registrada en el sistema. Si no, el sistema la sigue preguntando hasta que te registres. Vale, hágale pues. 11:18 minutos en esta mañana con Olímpica. Cero, buenos días, feliz mañana. Ya vengo con la sección de cumpleaños.

0: Ya vengo a saludar los que están de cumpleaños, muchachones. Ya venimos por acá, buenos días. Parcerito.
1: Reportando sintonía acá desde la bonita por Circasia.
0: Eso.
1: Bambán, un saludito ahí para los parceros por acá cogiendo tinto ahí para el topo y para mi tío Hugo. Por acá en la bonita, escuchando Olímpica, porque me pone todo. Y bien, bueno, se metió.
0: Qué belleza, mi gente, por ahí escuchando Olímpica Cero. La gente que se hace ahora camellando juiciosita. ¿Ah? Saludos para mi madre, Nubia Feria García, en el barrio La Devisa. Ya Nubia Feria, un abrazo bien grande, escuchando Olímpica Cero. Qué belleza, vea. ¿Ah? Ahí escuchando la emisora del primer lugar. Qué belleza, muchachones. Ay, María. Bambancito, cuente pues, uno doble, María. Uy, sí, verdad, Juan, no tome pa' que chupar doble, ¿cierto? ¿Quién más se reporta por acá, Mafecita? Ahí escuchando Olímpica Cero, muchos se siguen registrando en este día con la emisora del primer lugar. Aquí estamos, señores, con los buenos días. Feliz mañana para todos, ¿eh? ¿Cómo va todo, pues, muchachos? Me por acá. Escuchando Olímpica Stereo. Señores, ya vengo con la sección de cumpleaños, así que los que faltan por dejarlo por escrito, al que no le haya contestado, reenvíenme entonces el mensaje, por favor. Yo siempre le mando una carita o un gorrito ahí de fiesta, ¿vale? Si no les he contestado, porque no he visto el mensaje. 1128, yo escucho Olímpica.

11:33, me voy para casa a hablar de lo que sale cumpleaños el día de hoy. A las 11:34, ya en esa mañana con Olímpica Estéreo. Y que cumpla muchos años, cumpleaños feliz. A ver, el que me lo haya mandado con tiempito, va a mirar por acá, porque por aquí hay aquel listado. Dice, mamá, buenos días, mija, para dictar a mi hija Karen Fernanda Cárdenas Hernández, que hoy está de cumpleaños en Buenavista, Quindío, de parte de su papá Wilmer. Joana, hermano, su mamá también, un abrazo bien grande, felicitaciones. Desde Chiquinquirá, Boyacá, para dictar a mi mami Carmen Rojas, de parte de los nietos y nuera, que la aman demasiado. Saludo para la sobrina Laura Mariana Gómez, en sus 34 años, de parte de su tía Edila, que la quiere mucho, un abrazo bien grande. Al nieto Luciano Ariza González, 12 añitos, en el barrio La Fachada, de parte de su abuela Luz Mary Vega. Para John Edison Torralba, en Cadarcá, está de cumpleaños, felicitaciones. Jonathan Giraldo también está de cumpleaños en Sevilla. Sandra en Cali, ya los escuchando, un abracito bien grande. Para Esnena Riaño, amiga mía, de parte de Miriam, que está de cumpleaños, felicitaciones. Saludos a doña Margarita, que están reunidos en la finca Buga. Ah, wea. Para doña Margarita, reunidos en Buga la Grande, que está de cumple, doña Margarita. Un abrazo bien grande, Dios me la bendiga enormemente. Reunidos en la finca en Buga la Grande, vea, está de cumpleaños. Ale, parten la torta. Bien elegante, doña Margarita, con todo el combo y cocao, gente, con Dani y todo eso. Felicito para Sandrita Ocampo en Córdoba en su cumpleaños, de parte de su amiga Luz Mari Naranjo, felicitaciones. Sandra Milena Barreto Sánchez, en su día de cumpleaños en Los Quintos, Dios la bendiga, felicitaciones. Omaira Betancur, María Omaira Betancur también está de cumpleaños, Dios la bendiga, aparte de los nietos y las hijas. Para mi hija que está de cumpleaños hoy en España, para mi niña hermosa Violeta, feliz cumpleaños. Dice por acá, para la estilista Jenny Paola López Cardona, la vería del vigilante, de parte de la mamá que la ama demasiado, felicitaciones. Para Pachito Lozada, en Soacha, está de cumpleaños, un abrazo bien grande, vea. Ah, pero está cumpleaños el 15 de octubre, todavía falta mucho, hombre, María. Para la tía Noralba, en la Tebaida, está de cumpleaños hoy. Dios me la bendiga enormemente, parte del sobrino Patico, un abrazo desde Elisa de New Jersey. Para Laura Daniela Romero, que cumpleaños el día de ayer, un abrazo bien grande, Dios me la bendiga, que es una gran persona, que la quieren, que la aman demasiado, de parte de sus padres Helber Romero y Joana Torres. Qué belleza, vea. Para Laura Daniela Romero, un abracito para ella, olimpiquista corazón, muchacha juiciosita.

Dios me los bendiga enormemente, que cumplamos año más, ¿ah? Para mi sagrada madre, que está de cumpleaños hoy en la Tebaida, Noralba Vanegas, José Leonidas Medina, también una está de cumpleaños. Iván Darío Agudelo también está de cumpleaños. Dice por acá Sandra Mejía, Sandra Milena Mejía en Armenia, 60 años, un abrazo bien grande. Y para todos los que estén de cumpleaños, Dios me los bendiga. Norma Tangarife también está de cumpleaños. Y todos ustedes, los cumpleañeros, un abrazo bien grande. Dios me los bendiga enormemente. Y que cumplan muchos años. Para que me mandaron un mensajito para Yuri. Hoy también está de cumpleaños y te extraño mucho Colombia. Para Yuri, un abracito bien grande. Ahí escuchando Olímpica Cero para todos. Felicitaciones, Dios me los bendiga enormemente. Conectados con Olímpica Cero en la emisora del primer lugar. Harold Rojas en Circasia también está de cumpleaños, un abrazo bien grande. 11:37 minutos. Escucho Olímpica, buenos días. ¡Oh!

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Bueno, señores, 11 de la mañana con 51 minutos en esta mañana con Olímpica Stereo. Saludito para Santiago Escobar en Tarragona, España, de parte de la familia Bea y su tío David Escobar, que está de cumpleaños. Un abrazo para Santiago Escobar, Bea. Que el tío lo va a invitar, que el tío gasta. Ya viene Vallenato de Oro con Olímpica Stereo. Ya viene Vallenato de Oro, mis muchachos. Para que disfrutemos de buen sentimiento, Vallenato. Mientras suena esa canción, voy a registrarlos para las boletas de cine. Póngame la palabra cine, hágale pues.

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0: Bueno, señores, estamos arrancando Vallenato de Oro de Olímpica Estéreo en este mediodía con la emisora en primer lugar en este lunes festivo con Olímpica Cero. Para todos, un abrazo bien grande. Como siempre, un placer acompañarlos a todos ustedes con toda esa buena programación de Olímpica Estéreo. Lunes festivo, no se me confunda, hoy es lunes. Se viene una semana muy cortica, muchachones, pero a disfrutar con la programación de Olímpica Estéreo. Así que vamos a arrancar de una vez con los buenos sentimientos vallenato a través de Olímpica Estéreo, la emisora en el primer lugar. A todos un abrazo bien grande. Bam, bam, te acompañan ese mediodía disfrutando del sentimiento vallenato.
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0: Oiga, tremendo vallenato ese, ¿sí o qué? Ah, tremendo vallenato. Samuse vallenato rico, sabrosito. Vea. Porque un vallenato dice lo que mi corazoncito siente. Muchas veces usted no es capaz de expresar las cosas, pero un vallenato, tín, le queda usted como anillo al dedo, ¿sí o qué? Para dedicar un buen vallenato. Ya le dedicaron. Oiga, ¿qué vallenato le han dedicado a usted? ¿Qué vallenato le han dedicado? Otra cosa, uno canta vallenato como si estuviera despechado sin estar despechado. ¿Sí o qué? Ah, que es que está despechado pensando. No, tú tranquila, tú tranquilo. A los que nos gusta vallenato, cantamos vallenato como si estuviéramos despechados sin estar despechado. No hay que estar despechado para sentir el sentimiento vallenato, ¿sí o qué? ¿Dónde se reporta mi gente en esta tarde con Olímpica Estéreo? A toda la gente que llega al departamento del Quindío, un abrazo bien grande. Toda mi gente de los diferentes municipios. Ayer una locura total en Barcelona. Festival del Maíz, uy, qué cocao, gente, qué buen nombre, por Dios bendito. Y los diferentes eventos que hicieron en el departamento del Quindío, en la ciudad de Armenia, bacán. Mucha gente ahí comprometida y apoyando la causa, muchachones. Así es que pues, recuerde que vamos de cine este próximo jueves, gratineando con Olímpica Estéreo. Yo les voy a decir cómo van a poder participar, ¿listo? Para que se registren en esa tarde con Olímpica Estéreo.
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2: Van, estoy aquí subiendo, estoy en la cuadrita para que si puede salir para entregarle un detallito que le llevo.
0: Papito, muchas gracias. La gente que será el paisa, parcerito. Dios me lo bendiga, gracias por el detallito que me trajo de María, papi. Pegó Tyson, llueve en el norte de Armenia, que hay agüita. ¡Oh!

0: 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La emisora que sometió.
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0: El sentimiento vallenato de Olímpica Estéreo. Aquí estamos en ese mediodía con la emisora en primer lugar. Lo que es que estamos entregando boleta doble, muchachos. Solamente es boleta doble, ¿vale? Así que piense bien con quién va a ir. Va, man, es que somos 4, 5, 6, no. Mira, aquí esta vez no. Esta vez solamente boletica doble. Yo sé escogerá con quién va, ¿cierto? ¿Con quién va a ir? O si de pronto varios de su familia participan y ganan. A la voz del señor, ¿sí me entiende? Pero por personas boleta doble, ¿vale? Usted con un acompañante, usted con un niño, usted con su mamá, con su papá. ¿Ves? Pueden ir cualquier persona. Recuerde que la película es familiar. La pueden ver también los niños. Hágale pues. Aquí estamos en ese mediodía con Olímpica Cero, disfrutando el buen sentimiento vallenato. A través de Olímpica Cero, la emisora que se metió. ¿Desde dónde se reporta mi gente? Cuente pues, mamacito, vea. Desde tal barrio, tal sector. Ahí los espero pues que se me reporten en el WhatsApp Olímpica con la emisora del primer lugar.
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0: Llueve fuertemente en el norte de Armenia, cae mucha agüita en el norte, donde más llueve. Cuénteme a través de WhatsApp Olímpica, llueve por tal sector, acá le pues. 12:47 minutos, yo escucho Olímpica.

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0: Tiempo pasa muy rápido. Sé que, pero es que escuchando Ben Vallenatico aquí no se va el tiempo rápido. Bueno, señores, seguimos en esta tarde deliciosa. A las 5 estaremos en Derremate con Olímpica Stereo. A las 2 llegará Juliana Aguirre y Juli. Mañana estaremos en Temprano Babacano con todas las noticias, toda la información. Para que se levante bien informado con toda la información que te trae Olímpica Stereo. Pero seguimos disfrutando de buen sentimiento vallenato a través de Olímpica Stereo. Ya vengo a activar nuevamente el enlace para que ustedes se registren para las entradas para cine. Estaremos llevando muchos oyentes este próximo viernes. Las boletas, cuando ganen, deben de venir a reclamarlas aquí a Olímpica Stereo. Bueno, deben de venir a reclamarlas aquí a Olímpica Stereo. Para que lo tenga presente, hágale ves. Sí, hágale ves. Aquí estamos en esta tarde ya con Olímpica Stereo en este día lunes festivo. No se me confunda, lunes festivo.
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0: Bueno, señores, seguimos en Vallenato de Oro Olímpica Estéreo. 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Pilas, que estaremos sacando los ganadores con Olímpica Cero, la emisora que se metió.
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0: Bueno, señores, seguimos en el sentimiento vallenato de Olímpica Estéreo. Con la emisora que se metió. Ya a las 2 de la tarde llegará Julián Aguirre y Juli. A las 5 estaremos en... de remate con Olímpica Estéreo. Se viene toda la programación de esta semana. Estamos ya en el mes de octubre, mes de los niños. Oigan, los niños que se van a disfrazar, ya pensando en que se van a disfrazar los chiquitines. Ya se les acabó ya el descansito, ¿no? Ya van a estudiar, ¿cierto? Ya van a estudiar los chiquitines nuevamente. Bueno, qué rico, muchachos. María, hay que disfrutar esta etapa de colegio, ¿cierto? Ya no se vuelve cansado porque a mí me lo decían mis papás y todo. Disfrute esta etapa de colegio, disfrute esta etapa de colegio. Pásela rico. Que esa yo creo que es de las mejores etapas que uno puede tener en la vida. Porque uno crece y no vuelve a ver a los compañeros, todo, a nadie. Muy rarito que uno se encuentra por ahí. Pero cada uno coge rumbo diferente. Así que entonces, nada, a disfrutar de los amigos y todo, ¿sí o qué? Mañana disfrutar con toda la actitud, ¿eh? El regreso a clases, ¿sí o qué? Obviamente. Señores, aquí estamos en esta tarde con Olímpica Cero y la emisora del primer lugar. Estamos disfrutando de este el sentimiento vallenato a la gente que llega al departamento del Quindío, la gente en Salento, Cocora, la gente en La Tebaida, Circasia, la gente que está en Buenavista. Todos un abrazo bien grande y conectados con la emisora del primer lugar. ¿Listo? Ya vengo a habilitar nuevamente el enlace para que se registren, para que nos vamos para cine. 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Qué elegancia disfrutar de una buena película este próximo jueves. Invitado por Olímpica Estéreo.
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0: Bueno, señores, seguimos en Vallenato de Oro de Olímpica Stereo. Bueno, ya vamos finalizando mejor, ¿cierto? Ya viene Julián Aguirre, el Juli. Sobre las 5 de la tarde estaré acompañándolos en algo que se llama de remate con Olímpica Stereo. Para todos un abrazo bien grande, Dios me los bendiga, pasen buena tarde. Acompañados de la programación de Olímpica Stereo en la emisora del primer local. Uy, qué susto me metió eso, un papel acá encima de la mesa y se movió solo. Ah, pero es por el aire acondicionado. Ay, se me sale el corazoncito. Señores, para todos un abrazo bien grande. Feliz tarde para todos. Ya viene Julián Aguirre, Juli. 5 de la tarde, no se pierda de remate con Olímpica Stereo. 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Nos escuchamos ahorita sobre las 5. Chao.
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1: La 1:58 en Olímpica Serio.
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0: La emisora que te pone esto y bien bueno, la emisora del primer lugar, la emisora que se metió en todo el departamento del Quindío. Aquí está Olímpica 96.1 de la ciudad de Armenia, iniciando otra hora más de buena programación en este lunes sabrosito, lunes festivo, lunes de descanso. Y aquí está Julián Aguirre, el Juli, que viene a acompañarlos con, como siempre, con la buena programación, pero además con invitaciones. Con invitaciones que poco a poco le estaré contando de qué se trata. Así que bienvenidos a esta tarde del lunes, lunes festivo con Olímpica, la emisora que te pone de todo y bien bueno.
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0: emisora que te pone todo y bien bueno, Olímpica 96.1 de la ciudad de Armenia. Atentos, porque en esta tarde varias veces estaré dictando el WhatsApp de Olímpica. Lo estaré dictando muy suavecito, muy lento, con invitaciones además, porque es que tenemos una actividad ya programadita para todos nuestros oyentes, Iba, y eso sí, vamos a llevar muchos oyentes, ahí les dejo la incógnita, ahí les dejo la, ahí los dejo esperando un poquito, porque ya les vengo a contar de qué se trata, así que atentos para que ustedes tengan la oportunidad de apuntar el número, de guardarlo, y estar ahí pendientes para que se inscriban. Así que atentos en este lunes festivo. Yo escucho Olímpica.
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0: feliz lunes festivo. Yo escucho Olímpica porque me pone de todo y bien bueno. Recuerden seguirnos a través de las redes sociales. En Instagram nos encuentra como @OlímpicaArmenia. En Facebook nos encuentra como Yo Escucho Olímpica Armenia. Y en TikTok, y además que estamos haciendo diferentes, o bueno, constantemente estamos transmitiendo en vivo a través de TikTok. Entonces síganos de una vez. Nos encuentra como Olímpica Armenia 96.1 en TikTok. Hágale una vez, vea, Olímpica Armenia 96.1. Allí van y este pechito Julián Aguirre. Vamos a estar transmitiendo constantemente para que estén ahí súper pendientes a través de nuestras redes sociales. Ya vengo con invitación y ya vengo a dictar el WhatsApp de Olímpica en esa tarde del lunes festivo.
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0: Sí, o para que lo tengan en cuenta. Y también deben tener en cuenta que en la próxima hora vengo a dictar el WhatsApp de Olímpica, muy lento, muy suavecito, para que lo apunten y lo guarden, porque además vengo con una invitación bien especial, y es que tenemos un plan perfecto para todos los oyentes. Vamos a llevar a muchos oyentes, vamos a llevar demasiados oyentes a una actividad que ya tenemos programada, pero que en la próxima hora les vengo a contar de qué se trata. Así que atentos, es la tarde del lunes festivo y yo escucho Olímpica.
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Bueno, día de la raza, sí, señor. Ah, bueno, vea, por acá me estaban enviando la imagen. No, yo ya sabía. Yo sabía que hoy es lunes festivo por día de la raza. Día de la diversidad étnica y cultural de la nación colombiana. Por eso hoy es

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0: Señoras y señores, ¿qué tal? Buenas. Aquí está Julián Aguirre, aquí está Julián Aguirre. Julián Aguirre, el Juli, acompañándolos en esa tarde y dándole la bienvenida a esta nueva hora. Atentos, con celular en mano, con papel y lápiz, porque un par de canciones más y vengo a dictar el WhatsApp de Olímpica. Ojo, atención, esto yo sé que a más de uno le interesa. Y es que tenemos una invitación bien especial, pero la voy a decir después de dictar el número, el WhatsApp de Olímpica. Así que pendientes para que apunten el número, para que lo tengan ahí en los contactos y se inscriban en la actividad que tenemos programada, que ya les vengo a contar de qué se trata. Así que pendientes con celular en mano. Bienvenidos a esta nueva hora. Yo escucho Olímpica.
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0: señores, momento de dictar el WhatsApp de Olímpica. Atención.
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0: Este es el WhatsApp de Olímpica, vea. 321-51-82-96-1. Julia, pero usted vea, no, usted dijo que iba a avisar que para tener el celular en la mano. Ah, bueno, hágale que lo voy a editar nuevamente, hágale pues. Espero que tenga el celular en la mano, ¿ok? Apúntelo bien apuntadito, vea. 321-51-82-96-1.
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0: Juliano, ¿usted por qué dicta ese número así? ¿Por qué dicta ese WhatsApp así? Lo dictamos así, pues uno siempre dicta los números 321-3, por ejemplo, 313-302-4590, por ejemplo, ¿cierto? Pero nosotros lo dictamos así porque no sé si ustedes se han dado cuenta o si son así pepas. Al final nosotros decimos 96-1, que es el dial. Así como pues para que las personas que de pronto no la hayan captado. 321-51-82-96-1. Así que para que más de uno. Ay, pues claro. Atentos que ya vengo con invitación, señoras y señores. En este lunes festivo.
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Señoras y señores, ahora sí, mucha atención, parale bolas. 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Que les encanta ir a cine, a ver películas en cine. 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Inicia con C de casa para que lo tenga en cuenta, ¿ok? Ah, sí, porque hay personas que nos han enviado la palabra cine con la S de sapo, pero no, es con la C de casa. La C de casa, cine. Y allí le vamos a tomar los datos. Ojo, es importante porque muchas personas me lo han preguntado. Entonces ya tengo las boletas aseguradas. No. Usted inscribiéndose entra a participar.

0: Aquí estamos del lunes festivo con Olímpica, la emisora que te pone de todo y bien bueno. 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Yo escucho Olímpica porque me pone todo y bien bueno.
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1: Con mucho gusto, ya llegamos a las 3 de la tarde, 57 minutos.
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11: Ya llegamos a las 3 de la tarde, 58 minutos.
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0: así vamos iniciando otra hora más de buena programación. Tarde sabrosita del lunes festivo. Hoy es 12 de octubre, Día de la Raza. Saludo bien especial para todos los que llegan al departamento del Quindío, los que se dieron el fin de semana para disfrutar de este paisaje cultural cafetero, para los que llegan a los diferentes municipios a disfrutar, no sé, en un chalet, en una finca, o los que están dando el turisteando o el puebleando que le llaman, ¿sí o qué? ¡Ay, qué delicia! Uno pasar, de, por ejemplo, hay una ruta que la, se hace mucho llegar, por ejemplo, a Circasia, pasar por Circasia, después uno vaya a Salento, almuerza en Salento, de Salento sale, no sé, pa' Finlandia. Otros sí, cogen más que todo hacia Quimbaya, Montenegro. Y es que cualquier municipio que usted llegue del departamento del Quindío la va a pasar sabroso y va a encontrar paisajes, va a encontrar gastronomía deliciosa. Así que bienvenidos al departamento del Quindío y gracias por escuchar Olímpica, la emisora del primer lugar.
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0: 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Ahí lo esperamos a través del WhatsApp en este lunes, lunes festivo con Olímpica.
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0: Aquí estamos en ese lunes festivo con la emisora del primer lugar, la emisora que te pone y todo. Y bienvenido, no, la emisora que se metió en todo el departamento del Quindío. Recuerden que a las 5 de la tarde llega una programación exclusiva, una programación seleccionada y tiene que ver con nada más y nada menos que de remate con Olímpica. Hoy el lunes festivo, así que atentos, pues eso será a las 5 de la tarde. Y obviamente la invitación es para que sigan conectados con la buena programación de la emisora del primer lugar en la ciudad de Armenia. Recuerden seguirnos a través de las redes sociales, claro, por allá lo esperamos. En Instagram nos encuentra como Olímpica Armenia, arroba Olímpica Armenia en Instagram, en Facebook como Yo Escucho Olímpica Armenia, en TikTok, y que algo para que tengan en cuenta, y es que en TikTok estamos constantemente ya transmitiendo en vivo. Por ejemplo, Bambán todos los días de lunes a viernes en La Tusa al mediodía está transmitiendo en vivo para que lo tengan en cuenta. Y pues aparte de ver, de escuchar, pueden ver La Tusa. Ah, y yo también ahí de vez en cuando a través de TikTok de Olímpica Armenia 96.1 también transmito. Así que por allá los esperamos. Es lunes, lunes festivo. 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

0: es lunes festivo y gracias por escuchar Olímpica 96.1 de la ciudad de Armenia. Llegamos, bueno, yo me voy a despedir, sigan ahí con la buena programación, ya llega de remate en Olímpica. Sigan con la excelente, con toda la música del lunes festivo a través de la emisora que te pone y todo y bien bueno, Olímpica 96.1 de la ciudad de Armenia. Un abrazo para todos ustedes. Si me quieren seguir en las redes sociales, claro, pero ya los espero. En Instagram me encuentra como Julián Aguirre Locutor. Julián Aguirre Locutor. Así que por allá nos encontramos, por allá nos pillamos. Si me quiere conocer, ¿cómo será Julián? ¿Será que es una persona bajita? No sé, blanquito. Tendrá por ahí unos 50 y punta de años. Sí, ese man debe tener por ahí 52 años. Si me quiere conocer, por allá los espero, pues, en Instagram, Julián Aguirre Locutor. Julián Aguirre Locutor. Un abrazo para todos ustedes en este lunes festivo. 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

0: Bueno, señores, ¿qué tal? Buenas tardes. Aquí estamos arrancando esta tarde de remate con Olímpica Stereo. Feliz tarde para todos. Feliz lunes festivo con la emisora del primer lugar Olímpica Stereo. Y bueno, feliz de acompañarnos a todos ustedes para traerle la buena programación de Olímpica.
1: Muchas gracias, viejo amor.
0: En esta tarde de lunes festivo. No se me confunda el lunes. Lunes sabrosito, lunes delicioso. Se viene una semana muy cortica. Y nada, salud para los que tienen gripa. A los que tenemos gripa y nos quiere agarrar. Pero aquí estamos, dando la pelea, hijo de mamá. Yo okay. Que Dios me los bendiga con ustedes. Y vamos a arrancar estas tres horitas de buena programación con Olímpica Stereo en de remate. Mientras va para casita, mientras están casita, juiciositos, rematando ese día lunes. Ya creo que mañana los pelados empiezan a estudiar lo que están alistando uniforme y todo lo demás, ¿cierto? Bueno, qué placer acompañarlos en esta tarde de remate con Olímpica Stereo. Bienvenidos y bienvenidas. Vamos a pasar bien buenas en estas tres horitas de esa programación espectacular que te entrega Olímpica Stereo, la emisora que se metió en la emisora del primer lugar.
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0: Bueno, señores, estamos en Derremate con Olímpica Stadium en este día lunes festivo. Este próximo jueves, yo mediante ese jueves 15 de octubre, vamos a tener una función exclusiva de cine. Cine. Estaremos con Cinemark, en el Centro Comercial Unicentro. Estaremos ahí, que nuevamente abre sus puertas. Después del terremoto no habían podido trabajar. Entonces, ¿qué más que llevarnos una buena cantidad? Oye, van a ser más de 1.200 oyentes que van a ir a disfrutar de esta película. Película en Cinemark, ¿listo? 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Y eso va acompañado de crispeticas y gaseosita. O sea, el combo completo. Estamos entregando boleta doble, para que asista entonces a Cinemark, ¿vale? Para que asista a Cinemark de una vez. Ese próximo jueves, Dios mediante, cuando Olímpica esté en la emisora del primer lugar. Y para registrarse me coloca la palabra cine en el WhatsApp. La palabra cine, Cinemark. Cine o Cinemark. Como le quede fácil, ¿vale? Cine o Cinemark. De una vez va a colocar la palabra cine ahí en el WhatsApp Olímpica. Se van a registrar. Recuerde que es boleta doble. Tienen que tener disponibilidad de tiempo para ir a reclamar sus entradas. Para ir aquí a reclamar sus entradas. Para ir a hacer filita allá para reclamar las crispetas y la gaseosa. Para entrar a la sala. ¿Listo? Obviamente invitado por la emisora del primer lugar Olímpica, cero de la emisora que se metió. ¿Listo, Alice? Hágale pues. Colóqueme la palabra cine. Ahí en el WhatsApp Olímpica la palabra cine. Y se van a registrar, muchachones. Mientras que usted va transitando por las diferentes vías de la ciudad Armenia, un abrazo bien grande. Los quieren bajando de la cordillera, los quieren bajando de Salento, los quieren bajando de Cocora, los que están en Finlandia, los que están en Tebaida, Circasia, Montenegro. Lo que están en casita haciendo aseo, ¿no? Terminando de arreglar las cosas, terminando las tareas, porque ya esta semana entran a ciudad los pelados. ¿Sí? Okay. Y obviamente conectados con la emisora del primer lugar Olímpica Serio en este día de remate. Hoy es lunes, no se me confunda, 12 de octubre, mañana es 13. 13 de mañana.
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0: Vamos de remate con Olímpicas. Oiga, mañana a partir de las 5 de la mañana estaremos en Temprano Babacando con Olímpica Stereo. Estaremos con todo lo que tiene que ver con la información, las noticias. Por ejemplo,
1: muchas
0: gracias, viejo amor.
1: Por haberme...
0: Hombre que agredió y dejó inconsciente a patrullera de la policía registra antecedentes por delitos sexuales. Unidad de la policía adscritas al modelo de servicio de policía orientado a las personas y los territorios lograron la captura en flagrancia de un sujeto de 31 años de edad por delito de violencia contra servidor público tras una violenta sonada registrada en el sur de la capital quindiana. Los hechos se presentaron en la segunda etapa del barrio La Cecilia, en la zona Atención 7, donde los uniformados acudieron para atender el llamado de la comunidad e intervenir en una pelea. Durante el procedimiento de control, uno de los implicados se abalanzó contra la autoridad y le agredió físicamente a una patrullera, propinándole un fuerte golpe en la región occipital y el cuello que la dejó inconsciente en el sitio. ¿Ah? Y esa persona registra antecedentes por delito sexual. ¿Ah? Hágame usted el bendito favor. Oiga, pasaron muchas cosas, sí, han pasado muchas cosas. Allá sin vida Jerónimo, José Jerónimo Jaramillo, estudiante de la Uniquindío, reportado como desaparecido. Un profundo dolor y conmoción en luto de la comunidad académica de la Universidad del Quindío y a toda la ciudadanía tras confirmarse el hallazgo sin vida del joven José Jerónimo Jaramillo, de 23 años de edad, estudiante del programa de Ingeniería de Sistemas, quien era buscado intensamente por sus familiares desde el pasado viernes 9 de octubre. Hasta el momento los organismos competentes no han revelado detalles oficiales ni las circunstancias exactas que rodearon el fallecimiento del universitario. Otra pelea a cuchillo a plena luz del día deja a un joven herido en la glorieta de Calarcá. De hecho, intolerancia encendió las alarmas de seguridad en el municipio Villa del Cacique. Un grupo de jóvenes protagonizó una violenta pelea a plena luz del día en las inmediaciones de la estación de servicio Primas, ubicada en el sector de la glorieta de Calarcá. De acuerdo con los videos que circulan masivamente a través de las redes sociales, los involucrados se enfrentaron usando armas blancas, cuchillos, como saldo en la confrontación. Uno de los participantes resultó con grave herida en la zona comprendida entre el hombro y el brazo derecho. ¿Ah? Hágame usted el bendito favor. ¿Ah? El Deportes Quindío perdió 4-1 ante el Colero Barranquilla. María, hombre, por Dios, Quindío, ¿qué pasa? Ah, que en diciembre se define esta vaina, mijo, no se preocupe. Ojo, en oriundo de Montenegro murió tras caer accidentalmente al río Guisa, en Nariño. Mucha noticia que estaremos ampliando mañana a través de Olímpica Stereo, tempranito, sobre las 5 de la mañana, en Temprano Babacano. Toda la información, todas las noticias, desde muy tempranito con la emisora del primer lugar. Así que nada, a madrugar, a escuchar Olímpica Stereo. Un patrullero de la policía murió en accidente en la vía Armenia-Circasia. En Armenia recuperaron una Biguis que figuraba como robada también. Dos personas capturadas con cocaína y bazooka en operativos de la policía aquí en la ciudad de Armenia. Una tormenta eléctrica en zona rural de Finlandia dejó a una persona muerta y otra persona herida. En Calarcá asesinaron a Naren García. Y mucha más información que estaremos ampliando mañana sobre las 5 de la mañana en Temprano Babacano Olímpica Stereo. ¿Listo? Ahí está, pues, muchachones. Aquí estamos en esta tarde de remate con la emisora del primer lugar. Mañana de muy punto, 5 en punto de la mañana. Va a estar acompañándolos a todos ustedes con toda la información de Olímpica Stereo, la emisora que se metió. Buenos días, buenas tardes.
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0: Bueno, seguimos en esta tarde de remate con Olímpica Stereo, rematando este día lunes festivo con la emisora del primer lugar mañana martes 13. Uy, martes 13, yo no sabía. Y en octubre, ay, ay, ay. Hay que vaya mañana, los muchachos entran a estudiar, ¿cierto? Qué belleza. Le acaban las vacaciones. Antes les dan muchas vacaciones, a nosotros en mi época no nos dan tantas vacaciones. No, ojalá, hombre, por Dios bendito, no. No descansábamos tanto. Pero bueno, ya regresan nuevamente a clase. Mañana, recuerden, el Pico y Placa en la ciudad de Armenia. Mañana es martes, no se me confunda. Así que mañana martes el Pico y Placa en la ciudad de Armenia es 7 y 8 en toda la ciudad de Armenia, 3 y 4 en el norte de Armenia. Listo, martes 7 y 8 en la ciudad de Armenia, en toda Armenia, 3 y 4 en el norte de Armenia. Para que se lo tenga presente, martes 7 y 8 en toda Armenia, norte de Armenia, 3 y 4. Ténganlo presente. Si quieren la información, me coloca la palabra Pico y Placa en el WhatsApp y se van a registrar, o mejor dicho, les van a llegar entonces las toda la información de Pico y Placa. Para que lo tenga presente, está bien explicadito y todo, porque son así que sectores listolis. Aquí estamos en derremate con Olímpica Estéreo, la emisora que se metió. Estamos en derremate.
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0: 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Cine. Cinemar. Cine. Cinemar. ¿Ah? Cine. 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Cine. 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Más de 1.200 oyentes que van a asistir a esta... 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Nos vemos entonces el próximo jueves, listo. Pero antes de registrarse y esperar la llamada ganadora Olímpica Estéreo, para que asistan este próximo jueves con la emisora del primer lugar, Olímpica Estéreo.
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0: Bueno, señores, arrancamos otra hora más en esta tarde deliciosa de remate con Olímpica Estéreo. Rematando este día lunes festivo. No se me confunda, lunes festivo, mañana es martes, el pico y placa para mañana en la ciudad de Armenia es 7 y 8, toda la ciudad de Armenia 3 y 4 en el norte de Armenia, toda Armenia 7 y 8, norte de Armenia 3 y 4, listo, para que lo tenga presente pues ahí, pronto nos va a ganar usted mañana su comparendoski. Quiere tener esa información del pico y placa, trae el WhatsApp Olímpica, me coloca la palabra pico y placa y le va a llegar absolutamente toda la información del pico y placa para la ciudad de Armenia. Seguimos en derremate, espero que todo marche de la mejor manera. Los que van a esta hora transitando por las diferentes vías, ten nuestro WhatsApp por reportero, cuéntenos cómo va el tema de la movilidad también. Los que están en casita, los que están reunidos en familia, jugando parques, los que están ahí de pronto haciendo alguna merienda bien rica, los que apenas están llegando a casita, los que apenas van a arrancar, así que está subiendo al carro, hágale con despacio para que llegue a su destino, ¿sí o qué? Los que han agarrados peleando también un abrazo bien grande, porque es que paseo sin pelea no es paseo. Que se enoje la mujer o se enoje el man. Aunque sea por un ahí se van, se sueltan la mano y se van por ahí y se tiran el paseo. Ay, van a pasear rico, a disfrutar, hombre, por Dios venir. Y si no, pues quédense en la casita. Si no, hay gente muy que no le gusta el tema, entonces se quedan en casita, ¿cierto? Señores, estamos en derremate con Olímpica. Bam, bam, te acompañan esta tarde. Vamos a las 8 de la noche, Dios mediante. Con esa programación sabrosita en derremate con Olímpica Estéreo. Buenas tardes, ¿cómo estamos? Hoy es lunes festivo, no lo olvide pues.
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0: viernes festivo con la emisora del primer lugar, mijo. Oiga, mañana estaremos ampliando todas las noticias a través de Olímpica Estéreo sobre las 5 de la mañana. ¿Qué ha pasado en noticias? Cayó alias El Mono, señalado de amenazar con cuchillo para exigir dinero en Armenia. Un hombre de 33 años conocido con el alias del Mono fue capturado por la policía en el sector de Tres Esquinas. De acuerdo con las investigaciones adelantadas por el Gaula, el sujeto presuntamente utilizaba un arma cortopunzante para generar temor entre sus víctimas y presionarlas a entregar dinero. Hágame el bendito favor. Decía que él mandaba en la zona. Hasta ahí le llegó. Se te borró la sonrisa. Hallan sin vida joven montenegrino que había desaparecido en un río Nariño. Se confirmó la muerte de Guillermo Andrés Aguilar Valencia, que perdió la vida luego de caer accidentalmente a las aguas del río Huiza, en el departamento de Nariño, cerca de la frontera con Ecuador. ¿Qué más noticias? Terminó capturado en Armenia por robar una cadena de oro de 8 millones de pesos. Tenía casa por cárcel. ¿Ah? En Neiva. Hágame el bendito favor. En Neiva, casa por cárcel, y por acá en Armenia, no. Hombre de 39 años de edad conocido con el LSD John, capturado en flagrancia por la Policía Nacional. Luego de ser señalado a arrebatarle la cadena de oro a un ciudadano en el barrio Nueva Cecilia, en el norte de Armenia. El hecho ocurrió en la carrera 15 con calle Quinta Norte, donde las autoridades, el sujeto utilizó la modalidad raponazo para apoderarse de una joya valuada aproximadamente en 8 millones de pesos. La rápida reacción de los uniformados permitió interceptarlo, incautar la motocicleta y el teléfono celular. Pero lo que llamó la atención de las autoridades fue que al verificar sus antecedentes descubrieron que alias John tenía detención domiciliaria en Neiva, Huila, donde cumplió una condena por porte ilegal de armas de fuego y hurto calificado de agravado. Además registra anotaciones judiciales por delitos relacionados con armas de fuego, hurto y falsedad marcaria. Oiga pues, por intentar controlar una pelea, policía terminó inconsciente tras ser agredida por un hombre en Armenia. Todo ocurrió por una llamada por exceso de ruido que terminó agresionando a una mujer policía aquí en la ciudad de Armenia. Mucha más noticia que estaremos ampliando mañana en temprano Bobacán Olímpica Estéreo. También la recuperación de una moto Biwis. Una tormenta eléctrica en zona rural de Finlandia dejó una persona fallecida. En Calarcá asesinaron a Naren García. Y mucha más información que estaremos ampliando mañana a través de Olímpica Estéreo, la emisora del primer lugar. Aquí estamos en esta tarde en de remate. ¿Qué tal? ¿Cómo vamos? ¿Bien o no? ¿Cómo va todo? ¿Ya van llegando a casita? ¿Qué se dedican? ¿Qué están haciendo? Cuéntenme bien a través de WhatsApp. Listo. Mamacita, no, aquí en casita, relajados.
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0: De rematón de ese día lunes festivo con la emisora en el primer lugar. Ya vamos ya finalizando ese día, ¿cierto? Con la programación de Olímpica Estéreo. Mañana seremos con toda la programación de Olímpica Estéreo. Temprano Bomacano, Olímpica te complace. Estaremos en la Tusa de Olímpica Estéreo. 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Vallenatos bonitos, bien combinaditos. Toda la programación de Olímpica Estéreo. Ya esta semana, muchachos. Esta semana, recuerden que nos vamos de cine. Vamos a llevar a más de 1000 oyentes a que vayan a ver cine este próximo jueves. 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Aquí nos pasa cine. Ay, ¿cuánto no va a cine? Yo a ratico no voy a cine. A ver, ratico no voy a cine. Creo que la última película que me vi fue Scary Movie. Película tan mala. Sí, me dormí. Hay que ir a cine, muchachos. Hay que apoyar la reactivación. ¿Y qué más que Olímpica Estéreo nos va a llevar gratiniano invitado, ah? ¿Qué más le pide usted a la vida? Colóqueme la palabra cine, pues, muchachones, para que se registren. Vamos a ir el próximo jueves. Pueden ir niños, porque la película es para niños. Es una película familiar. Familiar, que se llama familiar, ¿eh? La pueden ver niños y adultos, no hay ningún problema. Ya les estaré diciendo el nombre de la película, que no me acuerdo. No me acuerdo cómo llama la película, pero les estaré diciendo cómo llama la película que vamos a ver el próximo jueves. Invitado por Olímpica Estéreo, la emisora del primer lugar.
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Seguimos en De Remate con Olímpica Stereo. ¡Tiri! Oiga, mañana el Piquiplaca en la ciudad de Armenia, para que tenga presente, o sea, ganaros un compare Indoski. Mañana es 7 y 8 en el todo Armenia, 7 y 8 todo Armenia, 3 y 4 en el norte. 7 y 8 todo Armenia, 3 y 4 en el norte de Armenia. Listo, muchachos, les hágale pues para que tenga usted presente ahí. Vamos a ganar de pronto, es un comparendo que mañana. Y recuerden que usted es muy importante también en Olímpica Estéreo, en nuestro WhatsApp por reportero. ¿Cómo va el tema de la movilidad? ¿Qué pasa en las diferentes vías, las diferentes rutas? ¿Usted por dónde va transitando? Cuénteme ahí cómo va el tema de la movilidad. ¿De pronto va algún accidente de tránsito, trancamenta, carramenta? Cuénteme a través del WhatsApp Olímpica 321-51-82-961. 321-51-82-961. Ahí puede colocar también la palabra pico y placa y le va a llegar toda la información de pico y placa. No, mejor dicho, ¿qué más le pido en la vida? ¿Quiere la aplicación para escuchar Olímpica Cero? Me coloca la palabra aplicación. ¿Se quiere ir para cine? Me coloca la palabra cine. Así es, Olímpica la elegancia, ¿no? La mantica tendida, mijo, qué belleza. Aquí estamos en De Remate en este día lunes festivo con la emisora del primer lugar Olímpico. Espero que todo vaya bien. Lleguen a la casita con bien, espero que todo marche de la mejor manera. Espero que lleguen con vida, espero que estén aliviaditos. Venga, me saluda a la gente que anda a clínicas, hospitales, a todos los que están enfermitos también un abrazo en grande fuerza, muchachones. A cuidarnos pues, muchachones, a cuidarnos de la gripa que está dando tan berraca, ¿cierto? Olímpica Estéreo.

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1: Las 6 de la tarde, 58 minutos, 6:58.
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